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6: Son las 8 y 8 minutos.
7: Estimadas y estimados amigos de Radio Río Claro FM, ha llegado el momento de disfrutar de la mejor selección musical en nuestro programa Recuerdos, a través de la señal 88.5 FM y por supuesto a través de la señal online que la encuentran en rioclarofm.cl. Soy Juan Ignacio Tello en las palabras y Ricardo Garcés en los mandos técnicos junto a la selección musical para hoy. Bienvenidos a los Recuerdos en Radio Río Claro FM.

0: Son las 8:17.
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0: Son las 8:25.
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0: Son las 8:30.
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0: Son las 8:35.
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0: Son las 8:41.
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0: Son las 8:47.
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0: Son las 8 con 52 minutos.
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0: Son las 8 con 57 minutos.
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0: Hasta aquí, la mejor música del recuerdo en Radio Río Claro FM. Juan Ignacio Tello, acá las palabras. Ricardo Garcés Leiva, en la selección musical y puesta en el aire de este programa. Les hemos acompañado a través del 88.5 y en nuestra señal online de www.rioclarofm.cl con la mejor música del recuerdo. 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
1: 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Son las 9:01.
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6: Son las 9:08.

0: Son las 9:17.
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0: Son las 9:24.
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1: Son las 9:32.
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6: Son las 9:33.

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0: Son las 9:41.
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0: Son las 9:51.
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0: Son las 9:56.
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1: Son las 10:03.
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6: Son las 10:08.

0: Son las 10 y 16 minutos.
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0: Son las 10 con 25 minutos.
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1: Son las 10 y 33 minutos.
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7: Son las 10:36.
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0: Son las 10:45.
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0: Son las 10 con 53 minutos.
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0: Son las 10:56.
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1: Son las 11:03.
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6: Son las 11:05.
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2: En Rancagua, dos detenidos por contrabando de cigarrillos en feria de sector de Grecia. Graneros en el podio nacional de Cueca. Representantes de O'Higgins lograron el vicecampeonato en Arica. Senador Cacho solicita convocar al Consejo Regional de Seguridad Pública ante aumento de homicidios y avance del crimen organizado en O'Higgins. Trenes de Rancagua Estación Central presentaron retrasos por el desperfecto eléctrico durante la jornada del lunes. Tras incendio en Población San Francisco, entregan viviendas de emergencia en Peralillo. Centro de Rancagua fue escenario de procesión en honor al Sagrado Corazón. Liceo Bicentenario Oriente de Rengo fue escenario de la ceremonia de certificación Cambridge English 2026. Nueva subestación eléctrica inicia operaciones en Rengo. Orquestas sinfónicas juveniles deslumbraron en el Teatro Regional Lucho Gatica. Estudiantes de Rancagua alzaron la voz con más de 50 relatos en contra del trabajo infantil. Región de O'Higgins logra que sus 33 comunas cuenten con planes de acción climática local. Feria de Alimentación Saludable fortalece hábitos de vida sana en familias de 5 comunas de O'Higgins. Alumnos de Mostazal fortalecen el pensamiento crítico en debate estudiantil Senda 2026. Gobierno entrega inmueble fiscal en Rancagua para fortalecer la red de seguridad y televigilancia en la región de O'Higgins. Mimbu O'Higgins inicia recuperación de terreno serbio en Rancagua en el marco del programa Eriazo Cero.
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0: Bienvenidos y bienvenidas a la presente entrega de informaciones por el 88.5 FM con los principales acontecimientos que han marcado la jornada. En Rancagua, dos detenidos por contrabando de cigarrillos en feria de sector de Grecia. Se incautaron la totalidad de las especies. La jornada del domingo, Carabineros informó de la detención de dos sujetos por contrabando de cigarrillos en la feria libre del sector de Grecia, en la comuna de Rancagua. El hecho quedó al descubierto durante un operativo efectuado por personal policial de la primera comisaría de Rancagua, en el marco de los servicios preventivos y focalizados permanentes en las ferias libres. En este contexto, en particular, en un accionar en la feria del sector Grecia de Rancagua, se detectó la comercialización irregular de productos de tabaco ingresados ilegalmente al país. Efectivos incautaron la totalidad de las especies y los involucrados fueron puestos a disposición del Ministerio Público. En otra materia informativa, en esta jornada, Graneros en el podio nacional de la cueca. Representantes de O'Higgins lograron el vicecampeonato en Arica. La pareja compuesta por Araceli Adazme Tamayo y Leonardo Tudela Chacón deslumbró al jurado en la ciudad de la eterna primavera, alzándose con la medalla de plata en la versión más competitiva del certamen nacional Club de Guasos de Arica. En una jornada cargada de emoción, fuerza y profundas tradiciones chilenas que se extendió desde la noche del pasado viernes hasta altas horas de la madrugada, los representantes de la comuna de Graneros y campeones regionales de O'Higgins, Araceli Adazme Tamayo y Leonardo Tudela Chacón, se coronaron oficialmente como los flamantes vicecampeones de Chile en el 58º Campeonato Nacional de Cueca, Club de Guasos de Arica. El certamen, considerado históricamente como el encuentro folclórico y competitivo más importante y exigente de nuestro baile nacional, reunió en el extremo norte del país a las mejores parejas de cada una de las regiones de Chile. En este complejo escenario, los bailarines granerinos lograron cautivar por completo al exigente jurado gracias a un despliegue impecable caracterizado por una rigurosa técnica, destreza y sobre todo una genuina pasión interpretativa que encendió al público asistente. La delegación de la región de O'Higgins no estuvo sola en esta trascendental travesía. Una fiel e incondicional comitiva compuesta por familiares, amigos cercanos y un entusiasta barra proveniente directamente de Graneros viajó miles de kilómetros hasta la puerta de entrada norte de Chile para brindar un aliento sonoro y constante que se hizo sentir con fuerza en cada una de las fases del cuadro de honor. El alcalde de Graneros, Marcelo Miñangir Matus, quien presenció en primera fila el brillante desempeño de la pareja, lideró las felicitaciones oficiales en el propio recinto nortino. El edil manifestó su profundo orgullo por el logro alcanzado, destacando que este histórico segundo lugar sitúa el nombre de la comuna en la cúspide del folclore chileno. Son un ejemplo vivo para nuestros niños, niñas y jóvenes de la comuna, quienes deben continuar cultivando y proyectando con orgullo las tradiciones y la historia de nuestro baile nacional, declaró el edil. Tras la deliberación del jurado, el codiciado primer lugar nacional fue adjudicado de manera estrecha a los representantes de la comuna de Concepción, pertenecientes a la región del Biobío, mientras que el tercer lugar quedó para Atacama, configurando un cuadro de honor de altísimo nivel técnico, que dejó de manifiesto la excelente salud y vigencia de la cueca en las nuevas generaciones del territorio nacional. Cambiamos de tema de las noticias porque Hospital Franco Ravera reunió a especialistas de todo Chile en el mayor encuentro de ortodoncia del sector público. Más de 160 ortodoncistas provenientes desde Arica a Punta Arenas participaron en el 4º Congreso Nacional de Ortodoncistas del Sector Público, instancia que regresó tras 6 años de pausa y que abordó los principales desafíos clínicos y tecnológicos de la especialidad en la República de Salud. Con una convocatoria que reunió a cerca de 160 especialistas provenientes de distintos puntos del país, el Hospital Dr. Franco Ravera Sunino fue sede del 4º Congreso Nacional de Ortodoncistas del Sector Público, encuentro desarrollado los días 11 y 12 de junio en el auditorio del establecimiento. La actividad marcó el retorno de este importante espacio de actualización profesional luego de 6 años de interrupción, convirtiendo al principal centro asistencial de la región de O'Higgins en punto de encuentro para especialistas que trabajan en la red pública de salud desde Arica hasta Punta Arenas. El cirujano dentista y especialista en odontopediatría del Hospital Franco Ravera Sunino, Dr. Javier Garrido, destacó el esfuerzo realizado para concretar el evento. Este congreso no se realizaba desde 2019. Junto al ortodoncista Tomás Mesa decidimos asumir asumir el desafío de organizarlo. Y hoy estamos muy satisfechos con la convocatoria y el resultado. Hemos reunido a colegas de todo Chile y a expositores de altísimo nivel, generando espacios de discusión y enriquecimiento profesional que finalmente impactan en la atención de nuestros pacientes, comentó. Uno de los principales sellos del encuentro fue el enfoque de las exposiciones en la realidad del sistema público de salud. Para ello, se convocó a destacados especialistas nacionales e internacionales, quienes abordaron temáticas directamente relacionadas con los desafíos que enfrentan los equipos clínicos en hospitales y centros asistenciales del país. Entre los temas desarrollados destacaron la malformación craneofaciales, ortodoncia digital y biomédica, además de estrategias clínicas adaptadas a las condiciones y recursos disponibles en la red pública. El ortodoncista del Servicio Dental y Maxiofacial del Hospital Franco Ravera Sunino y coordinador de la especialidad de ortodoncia, Tomás Mesa, explicó: "Quisimos que las charlas estuvieran enfocadas en el sistema público, porque la realidad es distinta a la del ámbito privado. Existen diferencias en infraestructura, disponibilidad de insumos y técnicas, por lo que recibir capacitación orientada específicamente a nuestro contexto resulta mucho más útil para quienes trabajamos en la red pública". Asimismo, destacó el valor de generar espacios de intercambio entre especialistas que enfrentan desafíos similares. "La mayoría de quienes trabajamos en el sistema público lo hacemos porque nos apasiona atender a pacientes que muchas veces han tenido más dificultades en la vida, especialmente aquellos con malformaciones craneofaciales o condiciones complejas. Compartir experiencias y soluciones nos permite seguir mejorando la atención que entregamos", indicó. La realización de este congreso posiciona al Hospital Dr. Franco Ravera Sunino como un referente nacional en la generación de espacios de formación continua, colaboración y fortalecimiento de la odontología especializada al servicio de los usuarios de la salud pública. Pasamos a continuación a la política. Senador Cacho solicita convocar al Consejo Regional de Seguridad Pública ante aumento de homicidios y avance del crimen organizado en O'Higgins. "Estamos en peligro y se requieren medidas proporcionales a la gravedad de lo que está aconteciendo", advirtió el parlamentario. Preocupado por el aumento de los hechos de violencia asociados al crimen organizado registrados durante las últimas semanas en la región de O'Higgins, el senador Juan Luis Castro solicitó formalmente a la delegada presidencial regional Susana Pinto la convocatoria del Consejo Regional de Seguridad Pública, instancia creada en el marco de la Ley 21.730, que establece el sistema de seguridad pública. La petición fue planteada durante una reunión sostenida entre ambas autoridades, donde el parlamentario expuso la necesidad de fortalecer la coordinación institucional frente al deterioro de los indicadores de seguridad en la región. El Consejo Regional de Seguridad Pública es una herramienta que permite reunir en una misma mesa todos los actores responsables de enfrentar el delito: el Ministerio de Seguridad Pública, las policías, el gobierno regional, los municipios y las distintas instituciones vinculadas a la seguridad. Hoy más que nunca, necesitamos que esa coordinación funcione y entregue respuestas concretas a la ciudadanía, señaló Castro.
1: "Me he reunido con la delegada presidencial regional de O'Higgins para solicitarle formalmente que convoque al Consejo de Seguridad Pública de nuestra región. ¿Por qué? Porque es una institución nueva creada con el Ministerio de Seguridad hace más de un año, porque sesionó el año pasado, el 2025, la última vez, porque es el órgano que permite reunir a todos los protagonistas: al gobierno, a través del Ministerio de Seguridad, a las policías, PDI, carabineros, a todo lo que significa hoy día el rol que deben tener los municipios, parlamentarios y, por supuesto, la coordinación efectiva que tiene que haber desde la delegación que representa al gobierno de Chile en la articulación de todas las fuerzas que combaten el delito. Ella ha aceptado esta proposición y probablemente en los días que vienen va a ser una convocatoria que me parece muy valiosa, ya que como integrante de la Comisión de Seguridad del Senado me parece esencial que la criminalidad, el aumento veloz de las tasas de homicidio que estamos teniendo, escapan incluso a los promedios nacionales y estamos en peligro. No es por alarmismo, pero estamos en peligro y esto requiere también medidas proporcionales con la urgencia que esto merita".
0: La instancia es presidida por la Delegación Presidencial Regional y tiene entre sus funciones colaborar en la elaboración de estrategias regionales de seguridad, analizar el cumplimiento de los objetivos de coordinación institucional y promover medidas para enfrentar fenómenos delictuales complejos. El senador Castro recordó que la última sesión del Consejo se realizó durante 2025 y sostuvo que el escenario actual exige exige volver a activarlo con urgencia. Como integrante de la Comisión de Seguridad del Senado, me parece esencial que esta instancia se reúna. No es una exageración decir que estamos en peligro. El crimen organizado se está instalando con fuerza y eso requiere medidas proporcionales a la urgencia y gravedad de lo que está aconteciendo, afirmó. Castro valoró la disposición manifestada por la delegada presidencial regional para acoger la solicitud y expresó su expectativa de que la convocatoria se concrete durante los próximos días. Lo importante es que todas las instituciones responsables se sienten a la mesa, evalúen el escenario regional y definan acciones concretas. La seguridad de las familias de O'Higgins no puede seguir esperando, concluyó.
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0: Trenes de Rancagua Estación Central presentaron retrasos por desperfecto eléctrico durante la jornada del día lunes en la mañana. La empresa además habilitó un certificado de atraso para los pasajeros afectados por la situación. Pasajeros del servicio ferroviario entre Rancagua y Estación Central registraron retrasos durante la mañana del lunes 15 de junio debido a un desperfecto eléctrico que afectó la operación de algunos trenes. A través de sus canales oficiales, EFE informó que un servicio con salida a las 6:10 horas desde Estación Central hacia Rancagua quedó detenido en el sector Alameda, producto de la falla. Más tarde, la empresa comunicó que un tren con salida a las 6:45 horas desde Rancagua hacia Estación Central permanecería detenido por más tiempo del habitual en San Bernardo, debido al mismo inconveniente. A las 7:53 horas, EFE señaló que debido al desperfecto eléctrico en la vía, los servicios podrían presentar retrasos respecto de sus horarios programados. La empresa además habilitó un certificado de atraso para los pasajeros afectados por la situación. Las operaciones comenzaron a normalizarse durante la mañana. Cerca de las 10:32 horas, EFE informó que el servicio comenzaría a retomar su operación habitual de manera progresiva. Lamentamos los inconvenientes, indicó la empresa mediante una actualización publicada durante la jornada. En otra materia, tras incendio en población San Francisco, entregan viviendas de emergencia en Peralillo. Alcalde, delegado presidencial y Sernapred coordinaron la entrega inmediata en terreno. El alcalde de Peralillo, Claudio Cusmille, junto al delegado provincial de Colchagua, Mauricio Donoso, y equipos de Sernapred O'Higgins, entregaron viviendas de emergencia a las familias afectadas por el incendio estructural que destruyó tres casas en la población San Francisco de la comuna. La ayuda permitirá brindar una solución transitoria mientras avanza la recuperación de los hogares siniestrados. El alcalde destacó la rápida respuesta de Senapred y el trabajo coordinado para apoyar a las familias en un momento especialmente difícil, reafirmando el compromiso de acompañar a los vecinos en el proceso de volver a levantar sus viviendas. Centro de Rancagua fue escenario de procesión en honor al Sagrado Corazón. Fieles acompañaron la imagen desde el frontis de la parroquia al Sagrario hasta el Templo La Merced, donde se efectuó una misa. Cerca de 50 personas participaron en la procesión por la fiesta del Sagrado Corazón de Jesús a las 11:30 del día viernes 12 de junio en la parroquia del Sagrario y el Templo de La Merced, encabezados por el padre Marcelo Lorca, párroco de la catedral. Así, el centro de Rancagua se convirtió en el escenario de esta manifestación de fe en honor al Sagrado Corazón de Jesús, una de las festividades más significativas del calendario litúrgico católico. Entre cantos y rezos, los peregrinos avanzaron por las calles céntricas de la ciudad hasta llegar al Templo de la Merced, donde se efectuó una solemne misa. La solemnidad del Sagrado Corazón de Jesús se celebra universalmente cada año, el viernes posterior a la octava del Corpus Christi. Esta importante fiesta religiosa tiene como objetivo central al honrar el amor divino, la misericordia y la entrega incondicional de Jesucristo hacia la comunidad. En la diócesis de Rancagua se celebraron misas en distintas parroquias y comunidades en su honor, en especial en las que están bajo su advocación, como las de Yaquil y Las Cabras. Pasamos a lo que es educación, porque el Liceo Bicentenario Oriente de Rengo fue escenario de la ceremonia de certificación Cambridge English 2026. El establecimiento llevó a cabo la ceremonia de certificación Cambridge English, instancia en la que se reconoció el esfuerzo, compromiso y dedicación de los estudiantes que obtuvieron certificaciones internacionales en el idioma inglés. Esta significativa actividad estuvo dirigida a estudiantes certificados en los niveles A2 CATE Pitt, B1 Preliminary y B2 Fierce, quienes demostraron perseverancia, responsabilidad y motivación durante su proceso de aprendizaje. La ceremonia contó con la presencia de estudiantes y sus familias, además de autoridades e invitados especiales que acompañaron esta importante celebración. Desde el Liceo de Excelencia Bicentenario Oriente de Bengo, agradecieron especialmente la participación de representantes de la Universidad de O'Higgins y su programa institucional de inglés, por su apoyo y compromiso con el fortalecimiento de aprendizajes del idioma inglés en la comunidad educativa. También la presencia de representantes de la Municipalidad de Bengo y del Departamento de Administración de Educación Municipal, DAEM, quienes fueron parte de la jornada de reconocimiento y celebración. Desde la entidad educativa, felicitaron a cada uno de los estudiantes por este importante logro. Esta certificación será una herramienta que abrirá nuevas oportunidades para su futuro académico, profesional y personal, destacaron desde el Liceo Bicentenario de Bengo. Nueva subestación eléctrica inicia operaciones en Bengo. La subestación Totigüe obtuvo autorización para entrar en operación comercial e incorpora nueva infraestructura de transmisión eléctrica para la región de O'Higgins. El proyecto demandó una inversión cercana a los $40 millones. Una nueva infraestructura de transmisión eléctrica comenzó a operar en la comuna de Bengo. Se trata de la subestación Totigüe, proyecto que recibió la autorización del Coordinador Eléctrico Nacional para su entrada en operación comercial. La obra incorpora una nueva subestación seccionadora de 220 a 66 kilovatios y una línea de transmisión de doble circuito de 66 kilovatios que conecta Totigüe con la subestación Rosario, fortaleciendo la red eléctrica que abastece al Valle Central de la región de O'Higgins. Según los antecedentes entregados por la empresa responsable del proyecto, la infraestructura busca aumentar la capacidad y confiabilidad del sistema eléctrico en comunas como Bengo, Rancagua y sectores aledaños. La autorización para el inicio de operaciones fue otorgada el pasado 28 de mayo por el Coordinador Eléctrico Nacional. La inversión asociada a la iniciativa alcanzó aproximadamente los $40 millones. La puesta en marcha de la subestación Totigüe marca además el ingreso de Engie Chile al desarrollo de proyectos de transmisión eléctrica en la región de O'Higgins. Por robos y daños, Cementerio Católico de Bengo tuvo que implementar la contratación de guardia nocturno para evitar cualquier tipo de situación al Campo Santo. Simplemente daños vandálicos son los que se han producido en el último tiempo por antisociales en el Campo Santo, dejando en evidencia robos a las bodegas, destrucción de algunos nichos e instalaciones propiamente tal. Dado este lamentable escenario, es que desde la administración parroquial y para evitar más incidentes, como también para la tranquilidad de los familiares que tienen sepultados a sus seres queridos en aquel lugar, es que se tomó la determinación de contratar seguridad para hacer rondas de noche y mantener resguardado el recinto para evitar más robos y destrozos. Fue en aquel sentido que el párroco de la Basílica Santa Ana de Bengo, padre Pedro Pedraza, informó sobre esta acción, lamentando claramente los destrozos y robos que han tenido en reiteradas oportunidades en el cementerio.
7: Pues sí, lamentablemente el cementerio católico es víctima de estas situaciones de robo, de inseguridad, lo cual lamentamos que se viva esto en un campo santo, ¿no? Pero estamos ahí en este desafío. Así que para la tranquilidad de todos, todas las familias que tienen allí sus seres queridos, fallecidos, pues hay seguridad ahora nocturna de tiempo completo. Entonces es lo que hemos tenido que hacer, aquello que se podría invertir en la mantención, en la presentación, en la belleza del cementerio, pues bueno, tendremos que dirigir esos fondos hacia otra manera, pero que también es necesario para garantizar la seguridad. Así que gracias por su comprensión, gracias por llevar en el corazón el cementerio católico, que es de todos, que es patrimonio de todo Bengo, así que entre todos pues podamos cuidarlo y sigamos orando y pidiendo al Señor que todas estas situaciones de inseguridad, de robo, pues no se repitan ya en nuestro cementerio, en el cementerio de todos ustedes. Dios les bendiga y gracias por visitar a sus seres queridos en el cementerio católico.
0: Tal y como lo hacía mención el párroco, esos recursos se podrían haber destinado a otras acciones en el recinto. Pero, debido a los hechos vandálicos reiterados, es que la tranquilidad de los familiares y de la comunidad se contrató la seguridad para resguardar en las noches el cementerio católico de Rengo, llamando también a todos a estar tranquilos porque se espera tener más resguardo y esperando que no se vuelvan a cometer ningún tipo de delitos al interior del recinto.
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8: Son las 11:33.
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0: Municipalidad de Rengo entregó becas a 50 estudiantes de educación superior. El pasado viernes, la Municipalidad de Rengo compartió un desayuno junto a los 50 estudiantes beneficiados por la Beca Municipal de Educación Superior 2026, un importante apoyo que les permitirá continuar sus estudios con mayor tranquilidad. Durante los próximos días, cada estudiante recibirá un aporte de 400 mil destinado a contribuir a los gastos asociados a su formación académica. La actividad fue encabezada por el alcalde Enrique del Barrio Hernández, acompañado por la delegada presidencial Susana Pinto, el diputado Fernando Ugarte y el Consejo Municipal en pleno, quienes destacaron la importancia de seguir impulsando oportunidades para los jóvenes de nuestra comuna. Cabe destacar que los alumnos y alumnas beneficiados pertenecen a universidades, institutos profesionales y centros de formación técnica, quienes recibieron una capacitación sobre el correcto uso y proceso de rendición del beneficio municipal. En aquel sentido, el alcalde de la comuna de Rengo, Enrique del Barrio Hernández, puntualizó sobre este aporte municipal.
9: Bueno, muy contento, hoy día estamos entregando más de 50 becas a alumnos de educación superior que son beneficiados con recursos 100% municipales. Esta segunda vez que nosotros estamos entregando esta beca, esto no existía antes, desde que nosotros asumimos, al igual que la beca de deportistas de alto rendimiento, sumamente importante el poder entregarla a quienes más lo necesitan y hoy día son alumnos que están no solo en la región estudiando en la Universidad de O'Higgins, sino que tenemos alumnos que están fuera también de la región. Sabemos el costo del traslado, del alojamiento y todo lo que conlleva el estudiar fuera de la región, y creemos que este aporte, si bien es pequeño, va a servir de gran manera a todas las familias y a los alumnos que se vieron beneficiados con esto.
10: Una administración entonces que apuesta por la educación de la comuna.
9: Exactamente, y lo vamos a seguir haciendo de la mejor forma, porque creemos que la gente que está estudiando va a necesitar después desempeñarse en nuestra comuna y poder devolver ese esfuerzo que realizaron ya de forma laboral en el día a día desempeñándose, ojalá, como lo dije, en la comuna de Rengo.
0: En este segundo año en que entregamos nuestra beca, felicitamos a cada uno de los beneficiarios y les deseamos mucho éxito en sus estudios, concluyó el edil. Asimismo, quien fue el impulsor de esta iniciativa en 2024 fue el concejal de la comuna de Rengo, José Díaz, quien a través del tiempo luchó para que se concretara esta importante ayuda para las familias de Rengo, y en especial para los estudiantes de educación superior, que muchas veces tienen altos costos para seguir sus estudios superiores, y en esta es una forma de incentivo como apoyo para sus herramientas educativas. En aquel sentido, la autoridad renguina dijo sobre esta nueva entrega de becas.
11: Sí, estoy muy feliz, la verdad, de que la beca municipal se haya consolidado como una política pública en la Municipalidad de Rengo, una iniciativa que impulsé el 2024 y que hoy día es reconocida de forma transversal. Vimos cómo vinieron autoridades regionales incluso a reconocer este hito de ayuda a nuestros estudiantes, porque sabemos que el foco tiene que estar en la educación pública y en la educación para el futuro de nuestros jóvenes, de nuestras comunas, de nuestro país.
10: Ustedes son los beneficiados y también va a ser un aporte muy significativo para su carrera, para su formación.
11: Son 50 beneficiarios en esta oportunidad, con un aporte de 400 mil pesos anuales, que obviamente sabemos que va a llegar muy bien a aliviar el bolsillo de las familias que muchas veces hacen sacrificios mayores para poder acudir o acceder a la educación superior, así que estamos muy, muy felices.
0: Cabe mencionar que los jóvenes beneficiados pertenecen a universidades, institutos profesionales y centros de formación técnica y recibieron una capacitación sobre el correcto uso y proceso de rendición del beneficio municipal. La beca entrega un aporte que los estudiantes pueden destinar según sus necesidades, relacionadas con sus estudios, como transporte, materiales u otros gastos vinculados a su formación. Estudiantes de veterinaria conocen la realidad de la agricultura familiar de Lolol y Pumanque. Una intensa y enriquecedora experiencia formativa vivieron 15 estudiantes de la Facultad de Medicina Veterinaria de la Universidad de Chile en las comunas de Lolol y Pumanque, en el marco de la asignatura Agricultura Familiar Campesina y Desarrollo Rural. La iniciativa se desarrolló en coordinación con la agencia de Área Lolol, de INDAP, Equipos Prodesal y la Municipalidad de Lolol, a través de la Dirección de Desarrollo Comunitario, permitiendo a los futuros profesionales conocer en terreno la realidad de la agricultura familiar campesina de la zona y el impacto de las políticas públicas orientadas a promover el desarrollo rural de los territorios. En esa línea, el trabajo desarrollado por INDAP a través de sus programas PRODESAL y SAT, Servicio de Asesoría Técnica, sirvió como referente para los alumnos que visitaron distintas localidades de las comunas de Lolol y Pumanque. En su recorrido, los estudiantes pudieron interactuar directamente con los agricultores, lo que les permitió conocer experiencias productivas ligadas a la ganadería ovina, bovina y equina, la avicultura, producción de aceite de oliva, apicultura, hierbas medicinales y elaboración de quesos artesanales. La primera jornada comenzó con la llegada del grupo a Lolol, donde participaron en un conversatorio junto a la médica veterinaria del equipo PRODESAL, Valentina Lavé, y el ejecutivo integral de INDAP, Juan Manuel Maldonado. En esta instancia se abordaron aspectos claves del territorio y se generó un espacio de diálogo que permitió a los estudiantes profundizar en el trabajo que se realiza a nivel local. El segundo día, la visita estuvo marcado por el trabajo en terreno. La jornada inició con un operativo veterinario en un rebaño ovino en la localidad de La Vega, en el predio de Rogelio Duque, quien compartió su amplia experiencia en el rubro. Posteriormente, el grupo visitó a la familia Zúñiga Duque, arte, dedicada a la producción lechera y elaboración de quesos artesanales, y luego a Carlos Serantes, en la localidad del Rincón de las Ovejas, donde conocieron una sala de proceso con resolución sanitaria y un modelo productivo innovador. Durante la tarde, los estudiantes conocieron una experiencia apícola y posteriormente visitaron a Alicia Galás, destacada productora del secano Rangil, quien combina la ganadería bovina con la apicultura y la elaboración de mermeladas y jugos naturales. La jornada culminó con un emotivo cierre al atardecer, reflejo de una experiencia significativa para los participantes. El profesor responsable de la asignatura, Iván Cano, valoró especialmente la disposición de los agricultores y agricultoras, quienes no solo compartieron sus conocimientos productivos, sino también su experiencia de vida y su compromiso con el mundo rural. La tercera jornada se realizó en Pumanque, con una visita al centro Tennovis. Allí, junto a la doctora Marcela Gómez y el trabajo en terreno de Osvaldo Cornejo, los estudiantes aprendieron sobre ganadería regenerativa y manejo holístico, comprendiendo la importancia de abordar los sistemas productivos de manera integral, considerando factores como el suelo, el clima y el entorno. Tanto los estudiantes como el equipo docente destacaron esta experiencia como un valioso espacio de aprendizaje que permitió reforzar conocimientos técnicos mediante la práctica directa y el contacto con la realidad rural. Asimismo, valoraron la generosidad de las familias visitadas, quienes compartieron no solo sus saberes, sino también su profunda vocación por la vida en el campo. Orquestas Sinfónicas Juveniles se deslumbraron en el Teatro Regional Lucho Gatica. El primer encuentro regional de orquestas sinfónicas organizado por la Seremi y las Culturas dio por finalizadas las actividades de la Semana de la Educación

0: evento que fue encabezado por la Seremi de las Culturas, las Artes y el Patrimonio de la Región de O'Higgins, Tamara Joffre, y el Seremi de Educación, Jorge Abarzúa. Contó con la participación de elencos estudiantiles de las comunas de Rancagua, Machalí, San Fernando, Codegua y Coltauco. La Seremi de las Culturas, Tamara Joffre, destacó la instancia señalando: con este encuentro de orquestas sinfónicas finalizamos la Semana de la Educación Artística 2026 y por lo mismo queremos agradecer a todas las comunidades educativas, a las municipalidades, a las corporaciones de educación que permiten que estos encuentros tan vitales se hagan realidad. Nosotros, desde el gobierno del presidente José Antonio Kast, estamos muy contentos de haber vivido esta Semana de la Educación Artística y sin dudas continuaremos fortaleciendo este tipo de iniciativas el próximo año. Los elencos participantes fueron Orquesta Municipal Juvenil de Machalí, Ensamble Enjambre del Colegio Bicentenario Artístico Santa Teresa de Machalí, Music Band de Codegua, Orquesta Juvenil e Infantil de Coltauco, Orquesta Sinfónica Municipal de la Escuela de Artes Municipal de San Fernando y la Orquesta Sinfónica Juvenil de Rancagua. Pasamos al ámbito policial porque detenidos por robo en la vía pública sustrajeron elementos desde vehículo estacionado en Rengo. Se trata de dos sujetos con antecedentes penales. Personal de carabineros de la Cuarta Comisaría de Rengo detuvieron a dos sujetos que fueron sorprendidos sustrayendo elementos desde un vehículo estacionado. De acuerdo a la información policial, testigos fueron quienes alertaron a las personas de servicio que los individuos se encontraban hurtando elementos para soldar desde un vehículo estacionado en la vía pública, momentos en que fueron detenidos y las especies recuperadas. Se trata de dos adultos con antecedentes penales que fueron pasados a control de detención. Y continuando la misma materia, Rancagua, dos detenidos por contrabando de cigarrillos en feria de sector de Grecia, se incautaron la totalidad de las especies. La jornada del domingo, Carabineros informó de la detención de dos sujetos por contrabando de cigarrillos en la feria libre del sector de Grecia, en la comuna de Rancagua. El hecho quedó al descubierto durante un operativo efectuado por personal policial de la Primera Comisaría de Rancagua en el marco de los servicios preventivos y fiscalizaciones focalizadas permanentes en las ferias libres. En ese contexto, en particular, en un accionar en la feria del sector Grecia de Rancagua, se detectó la comercialización irregular de productos de tabaco ingresados ilegalmente al país. Efectivos incautaron la totalidad de las especies y los involucrados fueron puestos a disposición del Ministerio Público. Cae motociclista que hacía reparto de droga en Rancagua. Transportaba más de 4 kilos de pasta base de cocaína equivalentes a 4.135 dosis listas para su distribución. La investigación permitió detectar una modalidad de abastecimiento poco habitual en la zona. Un motociclista que presuntamente cumplía funciones de reparto de droga fue detenido en Rancagua durante una investigación desarrollada por el OS-7 de Carabineros junto a la Fiscalía de Análisis Criminal de O'Higgins. El procedimiento permitió incautar 4 kilos y 9 gramos de pasta base de cocaína, equivalentes a 4.135 dosis, droga que fue evaluada en más de 12 millones de pesos. La investigación se originó a partir de antecedentes recopilados en el sector nororiente de Rancagua, donde los equipos especializados detectaron movimientos asociados al tráfico de drogas. El fiscal de Análisis Criminal, Carlos Fuentes, explicó que diligencias de inteligencia desarrolladas por el OS-7 permitieron identificar una modalidad de distribución que no es frecuente en la región. Durante las labores de investigación, los funcionarios observaron una motocicleta cuyo conductor habría recibido una mochila con sustancias ilícitas en un sector vinculado al tráfico de drogas. Con estos antecedentes se efectuó un control policial, constatándose que el sujeto transportaba diversas bolsas con droga ya dosificada y lista para su comercialización. Según la fiscalía, la dinámica detectada correspondía a una especie de servicio de entrega o reparto de drogas, donde quienes abastecen los puntos de venta reciben la sustancia preparada para su distribución, evitando acudir directamente a los lugares de acopio.
1: Producto de investigaciones que también tienen allá, cierto, la sección especializada, nos empiezan a dar cuenta, cierto, de ciertos movimientos en la zona y que daban cuenta, cierto, de una motocicleta que se trasladaba y que recibía drogas en una mochila. En virtud del contexto, el lugar que es de alto tráfico de drogas, ¿cierto?, le efectúan un control y efectivamente dentro de la mochila traía diversas bolsas.

0: con droga ya dosificada. Se intuye, ¿cierto?, que para ser repartida en diversos puntos de venta. Efectivamente, es una modalidad, no sé si será tan nueva, pero es de las primeras, ¿cierto?, que se logran descubrir acá en la región, porque es una especie de casi de delivery, de entrega, ¿cierto? Ya no tengo que ir a buscar yo la droga, me traen, ¿cierto?, y dosificada. Así que es un modo nuevo que fue un gran acierto, digamos, de la sección 97. Lo incautado el día de ayer, por la sección 97, se abre, ¿cierto?, una línea para ver, hay que ver, ¿cierto?, qué se le incautó, qué se puede obtener. Hay una motocicleta, ¿cierto?, también incautada, y ahí vamos a ver luego de la audiencia cuáles son los pasos a seguir. Tenía antecedentes, no por la ley 20.000, no por drogas, y se lo va a formalizar, ¿cierto?, por el delito más grave que hay en la ley 20.000, que es el tráfico en grandes cantidades del artículo 3.
1: Asimismo, de acuerdo a los antecedentes entregados por carabineros, la droga incautada correspondía a 4.135 dosis de pasta base de cocaína, listas para ser distribuidas en distintos sectores de la comuna. Además, durante el operativo fue incautada la motocicleta utilizada para el traslado de la sustancia. La fiscalía informó que las evidencias obtenidas permitirán abrir nuevas líneas investigativas para establecer el origen de la droga, su destino final y la eventual participación de otras personas en la red de distribución. Cabe destacar que el detenido mantiene antecedentes penales, aunque no registra condenas por infracciones a la ley 20.000. Durante la jornada fue formalizado por el delito de tráfico de drogas en grandes cantidades, uno de los ilícitos más graves contemplados en la legislación sobre estupefacientes. Las diligencias, eso sí, continúan con el objetivo de determinar la estructura detrás de esta modalidad de distribución y los responsables del abastecimiento de la droga incautada.
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1: Y En otra materia, estudiantes de Rancagua alzan la voz con más de 50 relatos en contra del trabajo infantil. En el marco del Día Mundial contra el Trabajo Infantil, las aulas del Colegio Isabel Riquelme se convirtieron en un espacio de reflexión. Estudiantes de séptimo y octavo básico de este establecimiento de Rancagua compartieron más de 50 relatos de 100 palabras, donde plasmaron su propia visión sobre la importancia de crecer protegidos, estudiar y jugar en entornos seguros para poder armar sus proyectos de vida. La actividad fue encabezada por la Seremi del Trabajo y Previsión Social, Carmen Gloria Manríquez, junto a sus pares de Educación, Jorge Abarzúa, y de Desarrollo Social y Familia, Cristian Flores, donde se distinguieron a todos los participantes y se premió a los 3 mejores relatos. Para la Seremi del Trabajo, el verdadero valor de la jornada estuvo en poner el foco en la perspectiva de los propios jóvenes.
4: Hoy fueron los niños, niñas y adolescentes quienes nos invitaron a mirar de frente a una realidad que vulnera los derechos básicos. Leer sus historias nos recuerda que no podemos bajar los brazos. Debemos seguir empujando la prevención, la detección temprana y la erradicación de estas prácticas. Queremos una región donde el futuro de cada niño se construya desde el resguardo y desde el juego, y no desde la obligación laboral.
1: Leer sus historias nos recuerda que no podemos bajar los brazos. Debemos seguir empujando la prevención, la detección temprana y la erradicación de estas prácticas. Queremos una región donde el futuro de cada niño se construya desde el resguardo y el juego, no desde la obligación laboral, enfatizó Carmen Gloria Manríquez, Seremi de Trabajo y Previsión Social de O'Higgins. La pertinencia de este encuentro en la zona no es una casualidad. El sector agrícola es una de las actividades que más concentra trabajo infantil en el mundo, alcanzando un 61% a nivel global, lo que representa un reto enorme para zonas rurales y agrícolas como la región de O'Higgins. A esto se suman las cifras de la encuesta de actividades de niños, niñas y adolescentes, que advierte que en Chile un 15,5% de los menores de entre 5 y 17 años se encuentran en situación de trabajo infantil, una realidad que la Mesa Regional CRETI busca revertir activamente. El encuentro cerró con un momento emotivo, la lectura en voz alta de los escritos más destacados y la entrega de diplomas a los participantes, dejando claro el mensaje final de la jornada. Los sueños de los niños se escriben en los cuadernos y junto a sus familias, jamás trabajando. Continuando con las informaciones, Región de O'Higgins logra que sus 33 comunas cuenten con planes de acción climática local. El gobierno regional financió 29 de estos planes en un proyecto inédito a nivel nacional. La Región de O'Higgins alcanzó un hito inédito a nivel nacional al lograr que los 33 municipios cuenten con planes de acción comunal de cambio climático, 29 de los cuales contaron con el financiamiento del gobierno regional, permitiendo avanzar hacia una cobertura total de planificación climática local en el territorio regional. El día 13 de junio vence el plazo establecido por la Ley Marco de Cambio Climático para que los municipios del país elaboren y aprueben estos instrumentos que permiten identificar riesgos climáticos y definir medidas concretas de adaptación y mitigación acordes a la realidad de cada territorio. El gobierno regional de O'Higgins y su consejo regional destinaron una inversión de 460 mil millones a través de su subtítulo 22, convirtiéndose a la fecha en la única región del país que ha destinado recursos FNDR para apoyar a la elaboración de estos planes en la totalidad de su territorio. Nos propusimos que ninguna comuna de O'Higgins quedara atrás en materia de acción climática, por eso financiamos la elaboración de 29 planes de acción comunal de cambio climático, permitiendo que hoy las 33 comunas de la región cuenten con una hoja de ruta para enfrentar sus desafíos. El trabajo no termina aquí. Ahora debemos traducir esta planificación en inversión y en proyectos concretos que respondan a los impactos de nuestras comunidades y territorios que ya se están viendo, manifestó el gobernador regional Pablo Silva Maya. La elaboración de ello contó con el acompañamiento permanente de las profesionales de la División de Planificación y Desarrollo Regional del gobierno regional, quienes entregaron asistencia técnica a las contrapartes municipales y participaron presencialmente en las actividades desarrolladas en las 29 comunas financiadas por el gobierno regional. Cada plan fue construido a partir de un proceso participativo local y posteriormente aprobado por su respectivo consejo municipal. Las comunas de Navidad, Pichilemu, Chépica y Rancagua desarrollaron sus planes con recursos propios. Con este avance, la región da cumplimiento a una de las principales exigencias de la Ley Marco de Cambio Climático y fortalece las capacidades locales para enfrentar desafíos asociados a la escasez hídrica, eventos climáticos extremos, biodiversidad, infraestructura y desarrollo productivo. Actualmente se encuentran iniciando la actualización del Plan de Acción Regional de Cambio Climático en etapa de diagnóstico y próximamente se iniciarán talleres participativos con comunidades, municipios, servicios públicos, sector privado y organizaciones de la sociedad civil. El desafío ahora es avanzar hacia una gestión pública que incorpore criterios climáticos en la inversión, la planificación territorial, la infraestructura, la gestión hídrica y el desarrollo regional de O'Higgins, sostuvieron desde el gobierno regional. Feria de Alimentación Saludable fortalece hábitos de vida sana en familias de 5 comunas de O'Higgins. La iniciativa reunió a 52 familias de las comunas de Machalí, Santa Cruz, Lolol, La Estrella y Peralillo, en una jornada orientada a promover una alimentación saludable, el autocuidado y el bienestar familiar, con el objetivo de promover hábitos de vida saludable y fortalecer la seguridad alimentaria de las familias participantes. La Secretaría Regional Ministerial de Desarrollo Social y Familia de O'Higgins, en conjunto con el Fondo de Solidaridad e Inversión Social FOSIS, realizó la tercera Feria de Alimentación Saludable. Tú puedes tener una vida más sana. Actividad desarrollada en el marco del segundo taller grupal del Programa de Apoyo a la Seguridad Alimentaria, ex Programa Autoconsumo. Durante el encuentro, los participantes accedieron a espacios de aprendizaje e intercambio de experiencias orientados a fortalecer conocimientos sobre alimentación, nutrición y autocuidado, incorporando herramientas prácticas que contribuyen a mejorar la calidad de vida de las familias y promover estilos de vida más saludables. Despedimos esta entrega de noticias. Gracias por actualizarte con nosotros. Volvemos prontamente con más de lo que es tendencia por el 88.5 FM. Hasta pronto y gracias por tu sintonía.
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6: Son las 12:05.

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0: Son las 12 con 34 minutos.
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0: Es la una, con un minuto.
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0: Es la 1:26.
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0: Es la 1:56.
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0: Son las 2 y 18 minutos.
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0: Son las 2:46.
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0: Son las 3:10.
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0: Son las 4 y 27 minutos.
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0: Son las 4 con 51 minutos.
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0: Son las 5:13.
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0: Son las 5:33.
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Son las 6:04. 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
6: Son las 6:06.
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Son las 6:33. 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
6: Son las 6:35.
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1: Son las 7:05.
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5: Son las 7 y 8 minutos.
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1: Son las 7 con 36 minutos.
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6: Son las 7 y 39 minutos.
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1: Son las 7:48.
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0: El Cuerpo de Bomberos de San Vicente y la comuna de San Vicente de Taguatagua, la totalidad del Cuerpo de Bomberos trabajaron en el control de un incendio estructural que afectó una casa habitación, tratándose de fuego en una antigua casa patronal con peligro de propagación en el sector Romeral de Zúñiga. En el sector trabajaron las unidades B4 y BX4, BH1, BX3, BX5, B6, K1, K2, K3 y S1, junto a personal de carabineros y funcionarios municipales. Se investiga la causa que provocó la emergencia, no informándose de personas lesionadas. Machalí recupera histórico borde del cementerio municipal con nueva obra urbana del programa Quiero Mi Barrio. El proyecto impulsado por el Ministerio de Vivienda y Urbanismo transformó un espacio deteriorado en un entorno más seguro, accesible y acogedor para las familias del barrio Nororiente. Nuevas veredas, iluminación peatonal, áreas verdes y medidas de seguridad vial hoy forman parte de renovado borde del cementerio parroquial de Machalí, intervención urbana que permitió recuperar un espacio históricamente deteriorado y volverle la vida a uno de los sectores más emblemáticos del barrio nororiente de la comuna. La obra ejecutada por el Ministerio de Vivienda y Urbanismo a través del programa Quiero Mi Barrio se desarrolló en calle Ignacio Carrera Pinto, entre Arturo Prat y Camilo Enríquez, lugar que durante años se presentó problemas de accesibilidad, acumulación de basura y una creciente sensación de inseguridad para quienes transitaban diariamente por el sector. Antes de la intervención, la vereda junto al cementerio se encontraba en malas condiciones y sin pavimentación adecuada, dificultando el desplazamiento peatonal especialmente de adultos mayores y familias. A ello se suma la falta de áreas verdes, situación que había provocado un progresivo deterioro del entorno. Tras un proceso de participación ciudadana impulsado junto a vecinos y dirigentes, el mejoramiento del borde cementerio fue seleccionado como la obra de confianza prioritaria del barrio. Gracias a su ejecución, hoy el sector cuenta con pavimentación accesible, espacios de descanso, paisajismo con especies nativas, sistema de riego eficiente, luminarias y nuevas condiciones de seguridad vial, señalética y cruces peatonales. El seremi de Vivienda y Urbanismo, Cristian Villegas, destacó que este tipo de proyectos permiten avanzar en una recuperación concreta de barrios tradicionales y fortalecer la calidad de vida de las comunidades.
1: Hoy estamos inaugurando esta linda obra de confianza enmarcado en el programa Quiero Mi Barrio, el cual interviene este sector de Machalí, que es la población Salvador Allende, una población emblemática de la comuna, que es parte también del polígono que está constituido por la población América, Girasoles y, por supuesto, vemos Acera Nueva, áreas verdes, luminaria peatonal, la verdad una bonita obra se puede entregar hoy día a los vecinos, que sin duda esto viene a mejorar la seguridad vial y, por supuesto, a darle más vida también a un sector el cual ha sido postergado durante mucho tiempo. Contentos por el trabajo que viene realizando el Ministerio de Vivienda también en conjunto con los vecinos y el municipio y por supuesto seguir incentivándolos a que sigan trabajando y por supuesto cuidar este espacio que ha quedado tan bonito y se van a seguir desarrollando obras, por supuesto, enmarcadas en el Quiero Mi Barrio. Por supuesto, este es un programa que hay que seguir fortaleciendo porque son importantes inversiones que muchas comunas la verdad que no lo manejan dentro de su presupuesto. Y por supuesto Machalí hoy día es una comuna que está en constante crecimiento, pero también tenemos distintas realidades, ya sea un Machalí que pertenece también a una parte del crecimiento de la comuna, pero también estos sectores que son sectores emblemáticos, son poblaciones de los años 50, donde aquí hay mucha historia, distintas generaciones que han salido de estos sectores y que, bueno, sin duda estos programas vienen a mejorar la calidad de vida de los vecinos.
0: Por su parte, el alcalde de Machalí, Juan Carlos Abud, valoró el apoyo del Ministerio de Vivienda y Urbanismo y adelantó nuevas intervenciones para el sector.
2: Y por otro lado, ya se ven frutos del programa Quiero Mi Barrio, la primera obra de confianza, donde se mejora considerablemente con iluminación, mobiliario, con un nuevo piso para que nuestros vecinos puedan transitar de forma segura por la vereda, acá en el sector del borde del cementerio. Así que queremos agradecer al Ministerio de Vivienda y Urbanismo por los recursos que nos han ido aportando y prontamente ya vamos a comenzar con las otras dos obras que vienen a ejecutarse, que es la calle Diego Portales, todo Diego Portales desde Arturo Prat hasta la población América y también el borde de canal. de Población América. Y por otro lado, vienen dos muy buenas noticias. Prontamente vamos a empezar a ejecutar un FRIL, un Fondo Regional de Inversión Local, acá en la Plaza de la Salvador Allende, una plaza, la plaza más grande que tenemos en Machalí. Y también con Villa Los Girasoles estamos avanzando en un diseño

0: para mejorar su multicancha, ya eras verde. La idea es que todos estos resultados, el trabajo en conjunto, todos los barrios tengan obras que nuestros vecinos vean, observen y la disfruten.
1: Desde la comunidad, la dirigente del Consejo de Desarrollo Vecinal del programa Quiero Mi Barrio, Mariluz Gómez, destacó el impacto que ha tenido la recuperación del espacio para las familias del sector.
2: Bastante, con el hecho de que se tome un espacio que había estado abandonado, que los vecinos puedan tomar y disfrutar y recrearse porque se habían estado perdiendo, y también trae seguridad también para los vecinos. Así que ha sido muy importante y valioso para nosotros. Mira, ha sido como algo muy beneficioso, tipo bendición para, yo creo, para los vecinos, porque han mejorado su calidad de vivienda, aprovechar mejor los recursos, calefacción, todo ese tipo de...
3: ¿Ha sido un cambio para su vida?
2: Sí, muy beneficioso para todos, sí.
1: El borde intervenido se encuentra junto al cementerio parroquial de Machalí, lugar que forma parte importante del patrimonio histórico y social de la comuna, el Campo Santo, habilitado a comienzos del siglo XX, gracias a la donación de terreno realizada por Ramón Castro, ha acompañado el crecimiento de generaciones de familias machalinas y constituye un espacio de memoria e identidad local. En otra información, lanzan en O'Higgins la guía Aprender para Proteger, en encuentro en torno al mar. Está orientada a la creación de programas de educación ambiental enfocados en ecosistemas marino-costeros, sirviendo además como insumo directo para el Sistema Nacional de Certificación Ambiental de Establecimientos Educacionales del Ministerio del Medio Ambiente. En el marco del encuentro en torno al mar, desarrollado en el Parque Punta de Lobos de Pichilemu, el cual contó con la participación de organizaciones de todo el país, se lanzó la región de O'Higgins la guía Aprender para Proteger, herramienta clave para el desarrollo de actividades curriculares complementarias en Chile, orientada a la creación de programas de educación ambiental enfocados en ecosistemas marino-costeros. La guía es desarrollada con el soporte técnico del proyecto GEF, Gobernanza Marino-Costera, iniciativa ejecutada por el Ministerio de Medio Ambiente, Subpesca y Sendapesca e implementada por la FAO. Está dirigida a orientar a comunidades educativas, profesionales, equipos directivos y comunidades interesadas en el área ambiental costera. El Seremi del Medio Ambiente de O'Higgins, José Pablo Lagos, puso en relieve el valor del trabajo intersectorial logrado durante las jornadas. La importancia de esta alianza es justamente conocer las distintas realidades y visiones de los actores que están vinculados hacia un fin único, que es la protección y conservación de espacios marino-costeros. Asimismo, agregó que la guía Aprender para Proteger es un instrumento clave e importante, como se decía en las conversaciones, para dar a conocer el mar y la cultura oceánica a nuestros niños, niñas y jóvenes, lo que quizás no es tan tradicional en nuestro sistema educacional. La guía Aprender para Proteger toma además relevancia desde el punto de vista histórico, dado el contexto educacional chileno, ya que el país posee más de 83.000 kilómetros de costa y hasta ahora no existía un material institucional que integrara de manera formal estos componentes en el aula, sirviendo además como insumo directo para el Sistema Nacional de Certificación Ambiental de Establecimientos Educacionales del Ministerio del Medio Ambiente. Por su parte, Manuela Erazo, coordinadora nacional del proyecto GEF, Gobernanza Marino Costera, enfatizó el valor de este documento para el sistema escolar. Chile es un país oceánico, pero el océano aún tiene una presencia limitada en la educación. La guía Aprender para Proteger busca contribuir a cerrar esa brecha, fortaleciendo la cultura oceánica y formando una ciudadanía informada y activa, comprometida con la conservación y gestión sostenible de nuestros ecosistemas y territorios marino-costeros. La instancia, tras lanzar esta guía en la región de O'Higgins, el encuentro en torno al mar, realizado los días 4 y 5 de junio en el marco del Día Mundial de los Océanos, responde a la necesidad de vincular esta herramienta pedagógica con agrupaciones que ya encuentran trabajando estos temas en el territorio. Dicho encuentro sirvió para realizar un diálogo de los desafíos estructurales que enfrenta la pedagogía marina en el país y traza las líneas de acción prioritarias. Natalino Godoy, director de la Estrategia Océano, puntualizó sobre estas metas. Para el trabajo del encuentro en torno al mar es identificar de forma clara cuáles son los desafíos de Chile en términos de educación ambiental marina. Algunos de ellos son la atomización de iniciativas, la materialidad de los elementos de educación y la institucionalidad o escalabilidad, y trazar en conjunto el futuro de la educación marina en el país. Francisca Lira, gerente general de Ladera Sur, resumió la relevancia de estas jornadas. Se escucharon distintas visiones, acciones y cómo se enfrentarán desafíos tanto en el norte como en el sur, lo que es desafiante y nutritivo a la vez. El encuentro en torno al mar demostró su enorme valor estratégico al congregar a múltiples disciplinas bajo un mismo propósito de conservación. El espacio permitió el intercambio de visiones territoriales sumamente diversas, conectando experiencias de norte a sur, lo que facilitó además este debate enriquecedor. La cita culminó con un rotundo éxito el sábado 6 de junio mediante Un Día en Torno al Mar, una jornada organizada por TNC, Ladera Sur y CPPL, con actividades abiertas, gratuitas y familiares que convocó con entusiasmo a la comunidad de Pichilemu y otras zonas de Chile.
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1: Locatarios de Paseo de Estado de Rancagua recibieron equipamiento para revitalizar sus negocios. El gobierno regional de O'Higgins invirtió 82 millones de pesos para fortalecer al barrio comercial y remodelar un espacio central en la ciudad. El lunes, el gobierno regional concretó la entrega de aires acondicionados, ventiladores, estufas de patio y juegos de terraza a locatarios del barrio comercial Estado Norte. Esto como parte de un ambicioso proyecto que busca revitalizar el comercio y el centro de Rancagua. Una iniciativa financiada a través del Fondo Nacional de Desarrollo Regional, FNDR, y ejecutada por Cercotec. Es una primera etapa también. Contempló el desarrollo de una identidad gráfica, la recuperación y pintura de fachadas, así como intervenciones artísticas con murales y la instalación de letreros en todos los locales comerciales. Para nuestro gobierno regional y consejo regional, este ha sido un proyecto bastante importante. Hoy día estamos en una etapa en la que estamos concretando la entrega de equipamiento, el cual tiene la particularidad que obedece a un diagnóstico levantado por los mismos locatarios. Esto en un contexto en que los barrios comerciales, principalmente el centro de Rancagua, post pandemia y estallido, se generó un deterioro bastante importante, lo que repercutió en las ventas, aseguró la gobernadora regional subrogante Natalia Sánchez.
6: Bueno, primero que todo, para nuestro gobierno regional y el Consejo Regional, este ha sido un proyecto bastante importante. Hoy día estamos en una etapa en donde estamos concretando la entrega de equipamiento, equipamiento que tiene la particularidad que obedece a un diagnóstico levantado por los mismos locatarios. Y en un contexto en donde los barrios, principalmente el centro de Rancagua, ¿cierto? Post pandemia, post estallido, se generó un deterioro bastante importante, lo cual repercutió en las ventas. Y eso, en definitiva, hizo que también muchos locatarios tuvieran que cerrar y dejar de trabajar en sus negocios, en sus emprendimientos. Esto es lo que busca, entre otras cosas, también revitalizar esta actividad comercial que es tan importante para la comuna de Rancagua y también para el centro histórico, para el casco histórico, que viene también a regenerar este espacio público, porque en la medida que le damos vida, ¿cierto?, y lo vamos equipando y lo vamos mejorando, va permitiendo también ser un mayor atractivo para la gente que venga, que concurra al Paseo Estado, Estado Norte, Estado Sur, que venga a recorrer los locales y que en definitiva también nunca perdamos este comercio que es tan importante para la vida del centro Rancagua. Así que hoy día estamos muy contentos porque este equipamiento, como les decía, es un requerimiento levantado por los mismos locatarios. Hoy día estamos haciendo entrega de kit que se compone de aires acondicionados, también de estufas que vienen con los cilindros de gas y también con un kit de terrazas, porque también evidentemente aquí lo que buscamos es que esto tenga vida también de la fachada hacia afuera. Entonces ya estuvimos en una primera etapa acá con el gobernador Pablo Silva Maya, donde hicimos un recorrido, vimos también lo que fue el mejoramiento de la fachada, la instalación de una señalética que tiene un diseño particular, también trabajado con los locatarios, para también rescatar y darle mayor identidad a esta actividad comercial, que también es importante desde el punto de vista de darle actividad a este motor de desarrollo a partir del comercio, un comercio que tiene historia, en donde acá tenemos locatarios que son familias, que han ido también transmitiendo esta actividad de generación en generación y que sabemos las dificultades que han tenido para poder sostener esta actividad económica. Así que hemos desarrollado algo importante junto a Cercotec como ejecutor, dependiente, ¿cierto?, de la Seremía de Economía que me acompaña acá, Roberto como presidente. Así que yo creo que este es una resultante interesante, un trabajo colaborativo que pone al centro la actividad comercial de la comuna de Rancagua. Sí, por supuesto, aquí estamos hablando de, en el caso acá de Rancagua, estamos hablando de una inversión que supera los 82 millones de pesos, y mientras estamos aquí, ¿cierto?, haciendo entrega de estos kits que ya comentaba, también se está desarrollando la instalación de cámaras de seguridad y de luminarias, que lo que buscan también es fortalecer el espacio público desde esa perspectiva. Nosotros tenemos un sentimiento por parte de los locatarios que se viene, como les decía, desarrollando de lo que fue el post-estallido, post-pandemia, y también una competencia un poquito desleal que hay con los centros comerciales más grandes, que muchas veces tienen un horario y tienen un efecto, ¿cierto?, de absorber a la gente a consumir ahí adentro. Acá lo que nosotros estamos haciendo es que no podemos perder de vista que el comercio que acá se desarrolla es tremendamente importante y también requiere tener una competencia más leal. Y desde esa perspectiva, la inversión regional busca, ¿cierto?, entregarles las herramientas necesarias a través de equipamiento, a través también de lo que decíamos de una fachada que permita también arquitectónicamente recuperar lo que es este patrimonio histórico de Rancagua. Pero también eso acompañado a la seguridad. Todos sabemos que Rancagua, a cierta hora la gente se va, ¿cierto? Y no le gusta estar hasta muy tarde, menos los espacios oscuros o que encuentran que son inseguros. Y desde esa perspectiva, la instalación de cámara y de luminaria también nos permite que con estos kits también de terraza podamos, a través de la actividad comercial y de estos locatarios, tomarnos el espacio público, invitar a que mucha más gente también transite por acá y también se quede. Eso es lo que buscamos, por lo tanto, este es un proyecto que tiene una visión bastante integral desde la actividad comercial, y eso es hoy día lo que estamos aquí entregando.
1: Este programa considera una inversión de 82 millones de pesos por parte del gobierno regional. Mientras estamos haciendo entrega de estos kits, también se están instalando cámaras de seguridad. Iniciativa que tiene como objetivo hacer del Paseo Estado un lugar mucho más seguro, agregó la autoridad. En tanto, el presidente del barrio comercial Estado Norte, Roberto Rojas, valoró el apoyo brindado a sus representados y afirmó:
7: bueno, para nosotros es de suma importancia y relevancia, porque en definitiva mejora las condiciones del comercio. Para nosotros lo más importante, por un lado, es la asociatividad y poder nosotros como mismos locatarios, como mismos vecinos, poder agruparnos, asociarnos y llevar las necesidades a una pronta solución. Las soluciones vienen dadas por los diagnósticos que se han recogido y obviamente con los apoyos que se reciben con respecto a los financiamientos del gobierno regional y su consejo regional, con la ejecución del ente como Cercotec, obviamente la Seremía también apoyando. También trabajamos con cierta parte con autorizaciones o con planificaciones con el municipio. Por lo tanto, cuando hay diversidad de actores con un fin común y una idea general para poder mejorar, se dan las cosas. Nosotros estamos muy contentos y muy felices como locatarios porque estamos trabajando cuatro ejes súper importantes en esta etapa. Son más etapas también, pero en esta etapa cuatro ejes súper importantes que tienen que ver con la climatización del barrio, ya sea, como lo ven ustedes, con aire acondicionado, con estufas de terraza, también con la seguridad del barrio. Vamos a mejorar cortinas metálicas en ciertos locales, vamos a instalar alarmas de seguridad, botones de pánico, también botones que sean de sistema remoto, se van a activar desde la casa, por decir. Así que todo eso suma. En la ornamentación, en cuanto a lo que es mejorar la fachada o la calle, vamos a ordenarnos con los conjuntos de terrazas que van a ser todos uniformes. Y por otra parte, no dejamos de lado todo lo que tiene que ser el marketing, las redes sociales, que también se trabaja en conjunto porque también necesitamos como comercio estar presente.
1: Asimismo, el director regional de Cercotec, Kevin Ortega, señaló:
8: lo primero que hay que pensar es que los 30 locatarios que hoy día estamos apoyando, detrás de esos locales hay familias que trabajan día a día por salir adelante. Por eso el presidente José Antonio Kast nos ha pedido, a través de nuestra delegada presidencial Susana Pinto, trabajar por los emprendedores. Hoy hacemos un cambio importante en este barrio comercial, entregándoles aire acondicionado, estufas, ventiladores y posteriormente también mejorando la seguridad del sector. ¿Cómo? Mejorando las cortinas metálicas, instalando cámaras de seguridad, también armas comunitarias. Todo con el foco, claro, de poder mejorar el sector, fortalecer este barrio comercial y así un barrio comercial que además está inmerso en el corazón comercial de Rancagua. Tenemos que tener súper presente que cuando todos trabajamos en conjunto las cosas resultan mucho mejor. Queremos agradecer al gobierno regional por financiar a través del FNDR estos barrios comerciales, también al Seremi Economía, a nuestra delegada presidencial y por supuesto a la Municipalidad de Rancagua. Este trabajo conjunto ha generado tener lo que tenemos hoy en este barrio comercial.
1: Precisar en materia de seguridad, además que las cámaras de televigilancia, esta fuerte inversión también contempla la instalación de alarmas, dispositivos que los comerciantes incluso podrán operar de forma remota, a lo que se suma el mejoramiento de las cortinas metálicas de algunos locales.
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1: Y continuando en materia informativa, Mostazal, el municipio reconoce el esfuerzo académico con la primera entrega de becas estudiantiles 2026. En una ceremonia realizada en el Liceo Elvira Sánchez de Garcés, estudiantes de educación básica, enseñanza media y educación especial de los sectores Cordillera, Angostura y Ruta H10 de Mostazal recibieron las becas municipales 2026. Un beneficio financiado con recursos provenientes de los fondos casino y gestionado a través de la Dirección de Desarrollo Comunitario DIDECO, que busca apoyar y reconocer el esfuerzo de los estudiantes. Los beneficiarios corresponden a alumnos y alumnas del Liceo Elvira Sánchez de Garcés, Escuela Hijos del Sol, Colegio Camino Real, Escuela San Francisco de Asís, Escuela Rincón y Escuela Especial María Alicia Ponce. Esta iniciativa busca reconocer el esfuerzo, la perseverancia y el compromiso académico de niños, niñas y jóvenes de la comuna, además de contribuir al apoyo económico de sus familias. La alcaldesa Verónica Arroyo Arancibia destacó que este programa representa una inversión directa en el futuro de Mostazal. Estamos muy contentos de poder aportar a la educación de nuestros niños, niñas y jóvenes. Hoy estamos beneficiando a más de 850 estudiantes de la comuna, con recursos provenientes de los fondos Casino, reconociendo su esfuerzo, dedicación y constancia. Además, a través de este programa estamos llegando al 10% de los estudiantes de cada establecimiento educacional, valorando su compromiso con el aprendizaje y el apoyo que sus familias le entregan día a día. Como municipio seguiremos generando oportunidades para que nuestros estudiantes puedan desarrollarse plenamente y construir un mejor futuro para Mostazal. Por su parte, el concejal Samuel Silva valoró el trabajo conjunto que permitió concretar este beneficio, mencionando: junto al Consejo Municipal y a la administración de nuestra alcaldesa, hemos impulsado este aporte para reconocer a estudiantes que se esfuerzan y destacan por su compromiso con sus estudios. Esperamos que esta ayuda sea un incentivo para que continúen avanzando y cumpliendo sus metas académicas y personales. En representación de los estudiantes beneficiados, María Ángel Ramos, alumna del Liceo Elvira Sánchez de Garcés, expresó su satisfacción por este reconocimiento. Recibir esta beca es muy emocionante, es una demostración de que el esfuerzo tiene recompensa y de que las metas se pueden alcanzar cuando uno trabaja con dedicación. Este reconocimiento me motiva a seguir mejorando y a convertirme en una mejor estudiante, afirmó. A través de estas becas, la Municipalidad de Mostazal reafirma su compromiso con la educación y el desarrollo integral de los estudiantes de la comuna, promoviendo la igualdad de oportunidades y reconociendo el mérito académico como una herramienta fundamental para construir un mejor futuro. En las próximas semanas se realizará una entrega de becas para establecimientos educacionales de San Francisco. Pasamos ahora a materia política, porque Senadora Sepúlveda califica como brutal el término del convenio INDAP-PRODEMU. La parlamentaria exigió una explicación a este gobierno que dice querer proteger y priorizar a las familias y deja en total desamparo a miles de mujeres jefas de hogar de los sectores más pobres del país, como son las del sector rural. En la sesión especial realizada en la semana en el Senado de la República, con motivo de analizar la situación de fundaciones de apoyo social con financiamiento estatal, entre otros, el cierre del convenio INDAP-PRODEMU, la senadora Alejandra Sepúlveda criticó la medida y dijo no entender cómo este gobierno, que dice priorizar las familias, va a perjudicar a las familias más pobres de Chile, como son las del sector rural. Al respecto, la parlamentaria, muy molesta, señaló:
9: y es por eso que no podemos entender, que no tiene lógica, ninguna lógica, que hoy día estemos terminando y que estemos reduciendo, ¿no?, y a la ministra, ¿no es cierto?, de la mujer, un programa que ha sido de los más exitosos que tenemos, como es el programa y el convenio INDAP-PRODEMU, donde además, desde el año 92 que está en práctica, pero además es un ejemplo en América Latina, es un ejemplo en América Latina. Y si hay algo que uno ha entendido en estos años, es que cuando tú incorporas un peso en las mujeres y un peso en las mujeres rurales, ¿sabe dónde va esto? A la familia. A la familia, directo a la familia. Entonces, cuando hoy día estamos hablando, ¿no?, de un grupo de, ¿saben cuánta plata es? 3.300 millones de pesos. De eso estamos hablando, 3.300 millones de pesos que el INDAP pasa por convenio, ¿no es cierto?, al PRODEMU, y con eso es capaz de atender a miles de mujeres en los sectores rurales. Entonces yo me pregunto, ¿qué familia va a atender si no son las más pobres de este país, donde están en los sectores rurales? ¿Cómo no lo va a hacer a través de las mujeres, ¿no es cierto?, que son capaces de duplicar, triplicar, cuadruplicar ese peso que se incorpora del Estado a la familia? Lo que tenemos, ¿no es cierto?, tenían listo el 90% hoy día de los grupos nuevos. Hoy día nos están diciendo, ¿sabe qué?, se van para la casa, no tienen nada más que hacer, porque se acabó la posibilidad de tener nuevos programas. Esto es brutal, brutal. Lo que están haciendo hoy día, determinar con un programa que tiene un prestigio internacional y que va directamente a la pobreza rural, es brutal. Y yo por eso exijo una explicación. Y se la vamos a exigir también al ministro de Agricultura. No puede ser que estén quitando un programa a mujeres que lo necesitan, que tiene que ver con lo productivo, pero también con lo social. Entonces es un programa que tiene trayectoria, que tiene historia, que tiene legitimidad, que tiene un reconocimiento internacional y que hoy día están vulnerando y atacando a las familias más pobres por su intermedio a la ministra de Desarrollo Social y por su intermedio a la ministra de la Mujer. Eso no es posible. Vas directo a desfavorecer hoy día a las familias más pobres de este país.
1: En ese sentido, la presidenta de la Comisión de Agricultura recalcó: si hay algo que uno ha aprendido de estos años, es que cuando incorporas un peso en las mujeres, y sobre todo un peso en las mujeres rurales, ¿sabe dónde va esto? A la familia. Son 3.300 millones de pesos que el INDAP pasa por convenio al PRODEMU, y con eso es capaz de atender a miles de mujeres en los sectores rurales. Entonces yo me pregunto, ¿a qué familia se refiere este gobierno? ¿Qué va a atender o priorizar si son los más pobres de este país, que precisamente están en los sectores rurales? ¿Cómo lo van a hacer a través de las mujeres que son capaces de duplicar, triplicar, cuadruplicar ese peso que se incorpora del Estado a la familia? Según explicó, ya estaban listos en un 90% los grupos nuevos y hoy día nos están diciendo, sabe que va para la casa, no tiene nada más que hacer porque se acabó la posibilidad de tener nuevos programas. Esto es brutal, lo que están haciendo hoy en día, de terminar con un programa que tiene un prestigio internacional y que va directamente a la pobreza rural, es brutal. Por eso, exijo una explicación y le vamos a exigir también al ministro de Agricultura, porque no puede ser que estén quitando un programa a mujeres que lo necesitan, que tienen que ver con lo productivo, pero también con lo social. Un programa, insisto, que tiene trayectoria, que tiene historia, que tiene legitimidad, que tiene un reconocimiento internacional y que hoy día este gobierno, a través del Ministerio de la Mujer y Desarrollo Social, están vulnerando y atacando a las familias más pobres de este país, concluyó la senadora Sepúlveda. En otra materia, en esta entrega informativa, choque entre camiones deja un lesionado en San Vicente de Taguatagua. Un violento accidente vehicular se produjo la tarde de lunes en la comuna de San Vicente de Taguatagua, el que involucró a dos camiones. Personal de bomberos se fue despachado hasta el sector carretera de La Fruta, altura del cruce Molinito, donde se verifica la colisión entre vehículos pesados, dejando involucradas a tres personas. Una de ellas debió ser rescatada por los equipos de emergencia desde el interior de la cabina del camión. Trabajando en el lugar, las unidades de material mayor RX1 y RH3, ambulancia local, carabineros y personal de seguridad ciudadana. Se investiga la causa que provocó, eso sí, la emergencia. Chépica debuta en la histórica Primera Liga Regional de Newcomb, O'Higgins 2026. Chépica fue parte del inicio de la Primera Liga Regional de Newcomb, O'Higgins 2026, más 60 mixto, cuya inauguración se realizó el fin de semana en Peralillo, reuniendo a 16 comunas de la región. La delegación de Chépica asistió junto a autoridades regionales y representantes de San Fernando, Chimbarongo, Palmilla y Santa Cruz, además del encargado de deportes y la encargada de la oficina del adulto mayor de la comuna. El Newcomb es un deporte adaptado del voleibol, en que la pelota no se golpea, sino que se atrapa en el aire y se lanza por encima de la roja, muy popular entre personas mayores. La liga regional busca fomentar la actividad física, el envejecimiento activo y la integración social mediante una competencia que promueve el respeto, la amistad y el trabajo en equipo. Tras la ceremonia, se disputó la primera fecha, donde Chépica integró el grupo A, junto a Peralillo, Palmilla, Santa Cruz, Pichilemu, Lolol, San Fernando y Chimbarongo. Parroquia Sagrado Corazón de las Cabras celebró su fiesta patronal junto al obispo Guillermo Vera. La comunidad parroquial vivió jornadas de oración, acciones solidarias y una solemne Eucaristía presidida por el pastor diocesano. La celebración congregó a fieles y autoridades comunales, fortaleciendo la vía pastoral y el compromiso social de la iglesia en la comuna. Con una amplia participación de de fieles y autoridades locales. La parroquia Sagrado Corazón de las Cabras celebró el viernes 12 de junio su fiesta patronal, una de las principales expresiones de fe de la comunidad católica de la comuna. Las actividades comenzaron el 10 de junio con un triduo de preparación espiritual organizado por el equipo pastoral. Durante tres jornadas, las distintas comunidades que integran la parroquia se reunieron para participar en momentos de oración y reflexión centrados en la espiritualidad del Sagrado Corazón de Jesús, patrono de la comunidad. Según explicó el administrador parroquial, Padre Saúl Ahumada, esta preparación permitió que los fieles vivieran con mayor profundidad una festividad que cada año reúne a las diversas realidades pastorales presentes en el territorio parroquial. La conmemoración incluyó además una acción concreta de servicio a la comunidad. A las 13 horas del día de la fiesta se realizó un comedor solidario que marcó el inicio oficial de la nueva pastoral social parroquial. La iniciativa busca generar espacios permanentes de acogida y acompañamiento para personas en situación de vulnerabilidad, fortaleciendo el compromiso de la Iglesia con quienes más lo necesitan. La actividad central se desarrolló a las 19 horas con una solemne Eucaristía, presidida por el obispo de Rancagua, Monseñor Guillermo Vera Soto. La celebración contó con la presencia de cerca de 200 feligreses y de diversas autoridades comunales, entre ellas el alcalde de Las Cabras, Juan Pablo Flores, integrantes del Consejo Municipal, representantes de carabineros, bomberos, establecimientos educacionales y organismos públicos de la comuna. El padre Saúl Ahumada destacó la presencia del obispo y de las autoridades civiles como una muestra del vínculo que existe entre la parroquia y la comunidad local. Asimismo, valoró el mensaje entregado por el pastor diocesano, señalando que sus palabras animaron a los presentes a renovar su compromiso con la evangelización, la vida comunitaria y el servicio. La jornada concluyó con un agape fraterno en las dependencias parroquiales, instancia que permitió compartir entre los asistentes y celebrar, en un ambiente de alegría, una nueva fiesta patronal del Sagrado Corazón de Jesús, centro de la espiritualidad y misión de esta comunidad de Las Cabras. Y finalmente, la entrega de noticias: se mantiene la alerta ambiental para este martes 16 de junio en el Valle Central de O'Higgins. La medida de prohibición de uso de calefactores a leña es fiscalizada por la Seremi de Salud, quien ha habilitado el WhatsApp de denuncias +569 8903 6974. Un complejo escenario en materia de calidad del aire se ha evidenciado en el Valle Central de O'Higgins, con la declaración por parte de la delegación presidencial del cuarto día consecutivo de la condición de alerta ambiental. Esto debido a los altos índices de contaminación del aire registrados por las estaciones de monitoreo del Ministerio del Medio Ambiente. Es así como durante la alerta ambiental se aplicarán las siguientes medidas: prohibición funcionamiento de calefactores a leña con o sin certificación SET, cocinas a leña y calderas de calefacción de uso domiciliario. Solo se podrán utilizar calefactores a pellet certificados. En establecimientos educacionales solo se podrá realizar actividades deportivas de intensidad moderada en recintos cerrados. La Seremi del Deporte o del Instituto Nacional de Deportes indican que solo se podrá realizar actividad física de intensidad moderada en recintos cerrados. Prohibición del funcionamiento de calderas a leña o carbón, a menos que acrediten emisiones de MP inferiores a 30. Las medidas rigen durante las 24 horas en las 17 comunas que conforman la zona saturada de la región de O'Higgins, Rancagua, Graneros, Doñigüe, El Olivar, Coltauco, Coinco, Quinta de Tilcoco, San Vicente, Placilla, Mostazal, Codegua, Machalí, Mayúa, Rengo, Requinoa, San Fernando y Chimbarongo. Es todo en cuanto a esta entrega de noticias. Gracias por actualizarte con nosotros. Volvemos prontamente con más de lo que está marcando pauta. Buenos días.
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10: Son las 8 y 31 minutos.
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12: 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Les esperamos. 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
1: Hola, ¿cómo están? Buenos días, muy pero muy bienvenidos. Ya faltan 22 minutos para que sean las 9, estamos listos para compartir con mucho gusto hasta cerquita de las 10 junto a Eduardo Anda, quien está en la sala de sonidos. Para hoy se esperan 21 grados, esa es la máxima probable para hoy, con cielos nublados tanto en la mañana como en la tarde. Y en estos instantes la temperatura acá en Rengo es de 7 grados con una humedad relativa del aire de un 83%. Bienvenidos a esta mañana con mucho gusto.

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Oiga, faltan 10 minutos. Sí, faltan 10 minutos para que sean las 9. Y solo empates. Así finalizó la jornada de este lunes de la Copa Mundial FIFA 2026. España no pudo pasar del empate en su estreno. Bélgica dejó escapar un punto ante Egipto. Uruguay tampoco logró darle a Sudamérica su primer triunfo en el torneo.
Irán y Nueva Zelanda protagonizaron uno de los partidos más entretenidos del día. España 0-0 con Cabo Verde. Bélgica 1-1 con Egipto. Arabia Saudita 1-1 con Uruguay. Irán 2-2 con Nueva Zelanda. Y hoy continúa el Mundial que se está realizando en Canadá, Estados Unidos y México. Hoy día debuta Francia. Francia-Senegal a las 15 horas en New Jersey. ¿Partidazo dice usted? A las 18 horas Irak-Noruega. También es buen partido, ¿eh? Bueno, debería ganar Noruega a las 6 de la tarde. Es en el grupo L. Grupo J, Argentina versus Argelia a las 21 horas en Kansas. Y en Santa Clara, en el Levi's.

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3: Son las 9 en punto.
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7: Estaba revisando que F-Trenes informa la suspensión de varios servicios durante la mañana de este martes luego de reportar una vandalización en la vía. La situación afectó el recorrido entre hospital y estación central, en plena hora punta. ¡Qué lata! Sí, imagínense, tú vas a la pega y en plena hora punta afectó el servicio de F-Trenes. Como ya dijimos, la situación afectó recorridos entre hospital y estación central en plena hora punta, generando complicaciones para usuarios que se trasladaban hacia la capital. A través de su cuenta oficial en X, la empresa detalló una serie de salidas suprimidas por esta emergencia operacional. En el primer aviso, F indicó que informamos el servicio con salida a las 5:41 con dirección a estación central desde hospital quedó suspendido debido a vandalización en la vía. Minutos más tarde, la compañía actualizó la información y sumó nuevas cancelaciones. Informamos que el servicio con salida a las 6:35 con dirección hospital desde estación central y servicio con salida a las 7:25 dirección estación central desde hospital quedan suprimidos debido a vandalización en la vía. Y posteriormente a las 6:43 confirmó otras dos salidas afectadas, o sea, no estuvo funcionando el tren. Producto de la emergencia, F-Trenes puso a disposición de los pasajeros un certificado de atraso, documento que puede descargarse directamente desde la página web de la empresa. La recomendación para los usuarios es revisar los canales oficiales antes de iniciar el viaje, ya que la programación podría presentar nuevas modificaciones durante esta jornada. O sea, prácticamente no ha estado funcionando el servicio de trenes entre estación central y hospital por vandalización en la vía. La empresa informó la supresión de varios trenes durante la mañana y habilitó un certificado de atraso para los pasajeros afectados.

Son las 9:07. Estamos a esta hora compartiendo con mucho gusto. Y ¿para cuándo está programada la mateada? Para el 7 de agosto. ¿Ah? Hay que promocionarla con anticipación. Gran Mateada Parroquial 2026, 47 años de tradición. Fondos Pintura Basílica. Esto va a ser el día viernes 7 de agosto a partir de las 4 de la tarde en el Salón de la Capilla San Francisco, ahí en Arturo Prat 2625. Así que está programada ya la Gran Mateada Parroquial 2026. Se va a realizar el día viernes 7 de agosto a partir de las 16 horas. Ahí en el sector de la isla. En la antesala del partido, fíjense que se agarraron los hinchas de Argentina y Argelia, se cruzaron antes del partido del Mundial y terminaron, ¿sabe aquí? A golpes. Hay imágenes que se pueden apreciar de este incidente. En la antesala del partido entre Argentina y Argelia por el Mundial 2026, hinchas de ambos países protagonizaron un violento incidente este lunes por la noche en pleno Times Square en Nueva York. El enfrentamiento fue registrado por personas que se encontraban en el lugar y los videos se difundieron rápidamente a través de redes sociales. Las imágenes muestran golpes de puño, patadas, empujones y gritos entre los involucrados, lo que provocó un importante disturbio en uno de los sectores más concurridos de Manhattan. Bueno, hasta el momento se desconoce el motivo que originó la pelea entre los hinchas de ambas selecciones, las cuales se medirán este martes desde las 21 horas, hora de Chile, en el partido correspondiente a la primera fecha del grupo G del Mundial 2026. Así que, hinchas y Argentina, con Argelia, se cruzaron, se mostraron los dientes y llegaron a los golpes.

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Bueno, la Copa del Mundo no solo se juega en las canchas, sino también en las plataformas digitales, donde dos futbolistas que iniciaron el torneo en un relativo anonimato se han convertido en las grandes sensaciones del certamen. El arquero de Cabo Verde, Bocinha, y el defensor de Nueva Zelanda, Tam Payne. Ambos jugadores experimentaron un crecimiento inédito
en sus cuentas de Instagram. El defensor llegó a los 5,8 millones de seguidores luego de viralizarse en la previa como el jugador más desconocido o los jugadores más desconocidos de los casi 500 que participan de la Copa del Mundo. No obstante, el reinado del Oceánico se acabó en las últimas horas luego del despegue de Bocinha, quien tras su notable actuación en el empate sin goles que su selección cosechó ante España, se hizo mundialmente conocido y su Instagram estalló entre los internautas. Bueno, antes de la cita mundialista, el guardameta caboverdiano igual tenía su buena cantidad, tenía 50.000 seguidores en Instagram. Y a medida que avanzaba, él es electricista. Claro, su trabajo en Cabo Verde es electricista, trabaja en instalaciones. Ya no se puede vivir del fútbol. Bueno, como se lo comentábamos, el guardameta caboverdiano registraba cerca de 50.000 seguidores en Instagram y a medida que avanzaba el partido y luego del mismo llegó, ¿sabe a cuánto? A 7,2 millones de fanáticos. La magnitud de este crecimiento supera proporcionalmente a cualquier otro fenómeno del torneo si se considera que Cabo Verde tiene una población total estimada de 500.000 habitantes. Esto significa que los seguidores actuales del portero multiplican por más de 11 veces la población de su propio país. Tiene 40 años, Bocinha, es el portero de Cabo Verde.

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6: Son las 9:29.
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7: Bueno, este domingo es el Día del Padre y durante años el rol del padre chileno dentro de la sociedad ha sido definido casi exclusivamente por su capacidad de proveer materialmente. Sin embargo, detrás de este mandato tradicional se esconde una realidad invisible para los departamentos de recursos humanos. Hombres que sostienen económicamente a sus familias bajo crecientes exigencias laborales, pero que rara vez perciben un reconocimiento emocional en sus puestos de trabajo. Para Paulina Gutiérrez, experta en reconocimiento laboral y fundadora de Somos Reconoce, esta desconexión responde a una profunda herencia cultural instalada en las organizaciones. Ser padre trabajador hoy implica una carga emocional súper grande. Muchos hombres siguen sintiendo que su principal valor está en proveer, pero muy pocas veces reciben reconocimiento emocional por ese esfuerzo. Explica. Esta resistencia cultural no solo se vive en el plano de las emociones, sino que se traduce en preocupantes cifras de corresponsabilidad. Datos del Ministerio del Trabajo, difundidos por Randstad, revelan que de los 73.683 subsidios de postnatal parental otorgados en Chile, fíjese que solo 175 fueron utilizados por hombres. De 73.683. Este ínfimo 0,23% del total demuestra que la participación masculina en los cuidados sigue siendo una excepción, perpetuando la idea de que el hombre debe mantenerse fuerte, resolutivo y sin mostrar vulnerabilidad. Esta presión constante ya pasó la cuenta. De acuerdo con registros del grupo CETEP y la Superintendencia de Seguridad Social Suceso, las licencias médicas asociadas a trastornos de salud mental en hombres aumentaron un impactante 226% durante la última década, encendiendo las alarmas de los espacios de trabajo. A juicio de Gutiérrez, las empresas suelen cometer el error de enfocar el bienestar corporativo únicamente en beneficios tangibles, dejando de lado la valoración humana del día a día. Los hombres agradecen muchísimo más de lo que creemos estos espacios de apertura emocional. Muchas veces se emocionan cuando alguien les dice en voz alta que son importantes para el equipo o que valoran lo que hacen, porque no están acostumbrados a escucharlo, comenta la fundadora de Somos Reconoce. Según la especialista, el reconocimiento genuino tiene el poder de sacar a los trabajadores de ese piloto automático en el que operan por años, cambiando radicalmente su compromiso y sentido de pertenencia. El análisis concluye que el verdadero cambio en las organizaciones no se logra con acciones aisladas o un obsequio corporativo una vez al año. El desafío actual de las empresas radica en construir culturas laborales donde las personas se sientan valoradas de manera permanente, en un escenario donde el equilibrio entre la vida personal y laboral es cada vez más exigido. Validar la experiencia emocional de los padres se alza como una herramienta clave para la retención de talento y la protección de la salud mental. Mira, expertos advierten alarmante abandono emocional de los padres trabajadores en las empresas chilenas.

Bueno, O'Higgins mantiene alerta ambiental para este martes, para las 17 comunas que conforman la zona saturada de la región. Faltan 21 minutos para que sean las 10 y la delegación presidencial de O'Higgins mantuvo la alerta ambiental en las 17 comunas que conforman la zona saturada de la región. Esto debido a los altos índices de contaminación del aire registrados por las estaciones de monitoreo del Ministerio del Medio Ambiente, lo cual establece un complejo escenario en materia de calidad del aire, se ha evidenciado en el Valle Central de la región. Las medidas se mantendrán durante 24 horas en las comunas de Rancagua, Graneros, Doñihue, El Olivar, Coltauco, Coinco, Quinta de Tilcoco, San Vicente, Placilla, Mostazal, Codegua, Machalí, Mayoa, Rengo, Requinoa, San Fernando y Chimbarongo. La normativa de prohibición del uso de calefactores a leña es fiscalizada por la Seremi de Salud, quien ha habilitado un WhatsApp. ¿Se lo doy? Anótelo, porque en ese WhatsApp, en ese teléfono, usted puede mandar un mensaje y denunciar quienes no acaten las medidas. Y parece que acá en Rengo hay harto, ¿eh? Me imagino en todas las comunas tienen que haber varios, y la fiscalización obviamente no alcanza para cubrir todas las comunas, por lo tanto es indispensable que usted ayude mandando un mensajito a este teléfono que yo le voy a dar. El más 569-8903-6974. Más 569-8903-6974 para denunciar por mensajería a quienes no acaten las medidas.

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0: Bueno, mucha atención porque se va a producir un corte de tránsito en calle Balmaceda por obras de aguas lluvias. Esto a partir del 1 de julio. Se informa a la comunidad que debido a los trabajos de construcción de los nuevos colectores de aguas lluvias en la comuna, la calle Balmaceda va a permanecer cerrada en su totalidad entre las calles Errázuriz y José Tomás Valencia, interrumpiendo el tránsito también en el sector de Portales. Estas obras se extenderán durante el año 2026 y forman parte de un proyecto clave para mejorar la infraestructura urbana de Rengo, permitiendo disminuir los riesgos de inundaciones durante los periodos de lluvia. Esto es a partir del 1 de julio. Les indicamos la hora, faltan 10 minutos para las 10 de la mañana.

0: Bueno, antes de irnos, sí, le voy a contar lo que trae hoy el diario Sexta Región. ¿Le parece, no? Araceli Adazme y Leonardo Tudela de Graneros, segundo lugar en Nacional de Cueca en Arica. Corte de Rancagua ordena integrar trillizo a colegio donde estudian sus hermanos. Recurso de protección fue presentado por madre de los niños. Y acto conmemorativo, asalto y toma Morro de Arica, se realizó en el regimiento de Colchagua. Eso es lo que trae hoy el diario Sexta Región, se lo contamos a esta hora con mucho gusto. Nos vamos, ¿sí? Les agradecemos su sintonía. Les invitamos para que se queden en la compañía de la radio Río Claro. Nosotros nos vamos a encontrar mañana nuevamente para que estemos un par de minutos compartiendo con mucho gusto acá en la radio Río Claro. Que tengan una muy buena jornada.
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2: www.rioclarofm.cl le indica la hora. Son las 9:59.
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0: 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Buenos días, Pato.
1: ¿Qué tal? Buenos días, gusto de saludarle. Cuando son las 10 de la mañana ya con un minuto, aquí estamos para acompañarles con este programa hasta el mediodía, Pasando la Mañana. Un gran saludo para quienes están en nuestra sintonía. A todo mundial estamos, ¿eh? Uruguay no pudo, ¿verdad? Solo un empate con Arabia Saudita. Recordemos, en el Mundial de Qatar, Arabia Saudita le ganó a Argentina, ¿te acuerdas? En el primer partido. Bueno, hoy día juega Argentina, hoy día juega con Argelia. Bueno, a todo mundial avanza el Mundial de Fútbol FIFA 2026. ¿Dónde están? Es la pregunta. Los avisos que no fueron escuchados sobre el caso de niños haitianos sin rastro en nuestro país. Esto yo creo que es de la mayor gravedad, ¿ya? Es impresionante, pero como que nadie. Claro, las antiguas autoridades. Bueno, ha hablado el exdirector de migraciones del gobierno de Boric. Él dice que advirtió, ¿no es cierto?, estos polémicos vuelos con niños haitianos. Pero todo indica que no fue escuchado, ¿no es cierto? La DGAC responde por vuelos con niños haitianos y acota su rol técnico en autorizaciones aéreas, fíjate. Bueno, es citado el exdirector de migraciones a la Cámara para que dé explicaciones por caso de niños haitianos que estarían en Chile, pero nadie sabe dónde están o cuántos son. Se habla de una cantidad no menor hoy, ¿eh?, que ingresaron a Chile, ¿no es cierto?, en forma, se dice, irregular. Bueno, hay otras informaciones, por supuesto. El Choa descarta riesgo de tsunami tras sismo de 5.0 en el Pacífico, a más de 400 kilómetros de la isla Robinson Crusoe. Es la información que ha entregado el Choa en horas de esta mañana a propósito, ¿verdad?, de este sismo. 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Vamos a iniciar el programa con este tema musical.

Qué buen tema para comenzar hoy día el programa, con mucho ánimo, por supuesto, acompañarles a ustedes desde la Radio Río Claro. Bueno, hoy día estamos nuevamente con Alerta Ambiental. Hoy martes 16 de junio. Llevamos varios días ya bajo esta condición. La delegación presidencial de O'Higgins ha mantenido la alerta ambiental en las 17 comunas que conforman la zona saturada de la región. Esto debido a los altos índices de contaminación del aire registrados por las estaciones de monitoreo del Ministerio del Medio Ambiente, lo cual establece un complejo escenario en materia de calidad del aire, se ha evidenciado en el Valle Central de la región. Esta medida hoy día rige las 24 horas del día en las comunas de Rancagua, Graneros, Doñihue, Olivar, Coltauco, Coinco, Quinta de Tilcoco, San Vicente de Tahuatahua, Placilla, Mostazal, Codegua, Machalí, Mayoa, Rengo, Requino, San Fernando y Chimbarongo. Bueno, la prohibición absoluta de funcionamiento de calefactores a leña con o sin certificación SEC. Cocinas a leña tampoco pueden funcionar y calderas de calefacción de uso domiciliario. Solo se podrán utilizar calefactores

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6: Son las 10 y 31 minutos.
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11: Son las 11 con 7 minutos.
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0: 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Les esperamos. www.rioclarofm.cl le indica la hora.
4: Son las 11 y 33 minutos. 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
4: Son las 11 y 59 minutos.
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0: Buenas tardes, ¿cómo están ustedes? Aquí estamos en la Radio Río Claro para comenzar el programa de los avisos económicos.
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0: un espacio radial que le da a ustedes la posibilidad de pasar en vivo y en directo un aviso de compra, venta o arriendo. No tienen más que llamar al siguiente número: 972-45-9935. También está disponible el Facebook Río Claro FM 885.
1: Vamos a empezar.
0: Ya, hoy es martes, ya 16 de junio, ¿eh? Estamos a pleno mundial. Oiga, que hay fútbol, ¿eh? ¿Ha visto partidos de fútbol del mundial? Uruguay no pudo, ¿eh? Bielsa, Marcelo no pudo ahí ganar, empató nomás, pues, ¿eh? Uruguay. Hoy día juega Argentina. ¿Pronóstico, Eduardo, para hoy? Debería ganar Argentina. ¿Con quién juega? Con Jordania. Ah, perdón. Argelia. Yo sé harto de fútbol. Juega con Argelia. ¿Y cómo? Ya. Bueno, han habido buenos partidos. Ya, vamos con el programa. Aquí tengo el primer llamado telefónico. Un gran saludo para quienes ya están almorzando. Son las 13 horas, 3 minutos. Tengo algunos regalos que les voy a mostrar para el papá de Basar los Plásticos. El próximo domingo es el Día del Padre. Buenas tardes.
2: Hola, muy buenas tardes, Paquito.
0: Buenas tardes.
2: Paquito, ayer se puso un aviso.
0: ¿Sí?
2: Que se vendía un rifle.
0: Sí, pero eso fue ayer. No me acuerdo, sí. No me acuerdo si fue en el Facebook. Aquí está el rifle. Aquí está el rifle. ¿Quiere el número?
2: Sí, por ya. Favor.
0: El 9.
2: 9.
0: 28.
2: 28.
0: 20.
2: 20.
0: 67.
2: 67.
0: 13.
2: 13.
0: Claro.
2: Y aparte, otra cosa, quería saludar al pololo de mi hija.
0: Ah, ya. ¿Cómo se llama el pololo?
2: Francisco Celis.
0: Ya, Francisco se llama.
2: Sabe,
0: ¿hace tiempo? ¿Hace tiempo que pololea con su hija?
2: No, 2 años.
0: ¿Va a haber matrimonio ahí o no? Creo. ¿Qué cree usted? A ver.
2: Ojalá Dios quiera.
0: Ah, le gusta su yerno.
2: Sí, es muy amoroso.
0: Qué bueno, qué bueno. Así son todos cuando están pololeando.
2: Es lo más importante, que sea cariñoso con mi hija.
0: Eso es lo más importante, señora.
2: Exactamente.
0: ¿Y si a su hija le gusta, está enamorada? Déjela.
2: Sí, yo creo que sí.
0: Claro, está bien, está bien.
2: Está de cumpleaños él hoy día.
0: ¿Cuántos años cumple el niño?
2: No sé si 38 o 39, por ahí.
0: Ah, es adulto ya, ¿eh? Eso. Sí, pues. Un amor más reposado ya, un pololeo más
2: ya tranquilo. Saben lo que quieren.
0: Claro, lógico, me parece bien, ¿eh?
2: Así que un saludo muy cariñoso para él.
0: Pero, ¿está escuchándolo, no?
2: No creo, pero a lo mejor la familia sí, porque él trabaja en Rancagua.
0: ¿Y cómo se llama el afortunado pololo?
2: Francisco Celis.
0: Francisco Celis, ya pues. Muy bien, ¿de sí. parte de la suegra?
2: De la suegra Mariluz Pechuante.
0: Ah, perfecto. Va a quedar en la familia Pechuante ahí el niño, ¿ah?
2: ¿Eh? Sí.
0: Qué
2: sí.
0: bien, pues. Ya pues, muy bien.
2: Muchas gracias, Patito, muy amable.
0: Perfecto, hasta luego.
2: Hasta luego.
0: Qué lindo el amor, Eduardo, ¿ah? ¿Eh? ¿Viste? Ya, mira, 38 años... Buena edad, ¿no es cierto? Como para casarse, digamos. Tomar la decisión. Digo yo. ¿Cómo? Ya. A ver, dice acá. Tengo llamado. ¿Aló?
3: ¿Cómo está? ¿Cómo está, don Patricio? Pues?
0: Bien, señor. ¿Y usted cómo está? ¿Cómo está?
3: ¿Se acuerda de mí o no?
0: Pero sí, ¿cómo no me voy a acordar? Haga la presentación. Haga la presentación, pues, a ver.
3: Aquí está Guaymán de Puerto Montt.
0: ¿Ah? ¿Aló?
3: ¿Cómo está usted?
0: ¿De dónde llama?
3: De Puerto Montt, pues.
0: ¿El Iván?
3: Sí, pues, no con él mismo.
0: No te puedo creer, no, es que te había confundido. Eduardo, ¿sí o no? Con el amigo... Mira, oye, Iván, qué gusto saludarte. Mira, contarte que te había confundido con un colega tuyo. Claro, tú tienes una gran verdulería allá en Puerto Montt, pues establecida. Tenemos un amigo que es de Requinoa, que él tiene una camioneta y que ¿ya? vende fruta y verdura en todo el sector de Requinoa. Y pensé yo que era él, fíjate.
3: Ah, ya.
0: ¿Cómo? Claro, y es colega tuyo porque también tiene el rubro de la verdulería.
3: Claro. Oiga, ¿cómo
0: está? ¿Cómo estás, Iván? Gusto saludarte, vos. Chútale, tenemos un problema ahí con el con la comunicación. A ver, muévete un poquito, Iván.
3: A ver, es que voy ahí. Manejando.
0: Ah, ahí se escucha bien. Oye, qué gusto saludarte, pues, me alegro que hayas llamado.
3: Sí, porque justo salí un ratito porque a un hijo lo operaron de la columna ayer.
0: ¿Ya?
3: Y ahora lo fui a buscar y lo fui a dejar a su casa.
0: Ya, perfecto. ¿Cómo está el tiempo allá en Puerto Montt?
3: Hoy día está bonito, está el día bonito, hace un poco de sol, pero está helado, ya. Frío.
0: Acá está nublado, hubo sol en la mañana, pero se nubló, hace mucho frío acá. Dicen que va a llover mañana.
3: Ah, mire, qué bueno.
0: Qué bueno.
3: Mire, oiga, ¿ah? Yo creo que voy a ir como la primera semana de julio, voy a pasar a dejarle un regalito y voy a pasar a saludarlo por ahí.
0: No, ¿vale? No te preocupes, te esperamos por acá, pues, ¿eh? Me alegro mucho ahí ver tus fotos, cómo tu hobby, tu pasión por los autos antiguos.
3: Ah, por los autos antiguos, sí.
0: Qué bonito, qué bonito.
3: Además, los hobbies de los autitos.
0: Tú,
3: sí.
0: tú eres renguino, tú eres conocido, tienes muchos familia acá, ¿no es cierto? Amigos.
3: Sí, pues hasta familia en Rengo, sí.
0: Exacto, así que un gusto, Iván, recibir tu llamada. Ya,
3: don Patricio, te le saluda a Eduardo, sí. Que esté bien por ahí. Estando por ahí, voy a pasar para allá.
0: Ya, perfecto, vale. Iván, muchas gracias.
3: Un abrazo, que estés bien, cuídese.
0: Chao, Iván, chao. Mira qué sorpresa, pero lo habíamos confundido con el amigo. Claro, sí, yo lo había confundido con el caballero este de Requinoa, pero no, era Iván Jara, porque está allá en Puerto Montt. Mira qué sorpresa nos dio al llamar, nunca había llamado a Iván, y viene a Rengo próximamente. Vine a buscar unas joyitas que compró por ahí en Granero, pues, claro, vine a comprar unos vehículos antiguos, una citroneta que compró por acá. Bueno, es un renguino que vive en Puerto Montt, tiene allá su verdulería, bonita verdulería allá, así es que le ha ido bien allá, Iván, qué bueno. Harto trabajo, sí, por allá, estar lejos de su tierra, el tiempo allá no es muy, muy agradable, que digamos, pero bueno, él se acostumbró y allá ha hecho y está haciendo su vida, nos alegramos por eso. Bueno, vamos con algunos avisos que tengo acá. Se vende un neumático Aro 205-5516. Es un Goodyear. Nuevo, vale 50,000 pesos. Llamar al 9-58-66-6502. Bueno, por eso yo, cuando recibí el llamado, ya haga su presentación pensando en que me iba a decir: Caserita, llegaron las faldas, los tomates, ¿te acuerdas? ¿Qué será de él? No nos ha llamado el amigo ahí de Requino, ¿ah? ¿Eh? A ver si alguien lo ve por ahí que nos llame, ¿ya? Bueno, a ver, tengo por acá. Se arrienda pieza independiente con baño privado, sector central en Rengo. Llamar al 9-96-27-04-24. Ya, el teléfono está disponible para que llamen. Ahí tenemos llamado. ¡Aló!
4: ¡Aló! Buenas tardes, don Patricio.
0: Buenas tardes.
4: Mire, la señora Gema, yo ayer llamé ofreciendo unos tableros de moldaje.
0: Sí, me acuerdo.
4: Sí, quería volver a ofrecer que quedan 36 tableros de moldaje por si alguien los necesita.
0: ¿A qué número hay que llamar, señora?
4: Al 9.
0: Ya.
4: 8.
0: Ya.
4: 209.
0: Ya.
4: 5000.
0: Listo, tablero. Ya, señora, muy bien.
4: Muchas gracias, tablero, don Patricio, hasta luego.
0: Tableros de moldaje se venden, quedan algunos. Llamar al 9-8209-5000. A ver, dice acá lo siguiente. A ver, vamos al Facebook. A ver, dice don Pato, se retiran escombros y cachureos. Chatarra también se retira. No, solo tienen que llamar al número 950-04-5674. Los avisos económicos. Buenas tardes, dice, hay un dormitorio para arrendar, una pieza, un dormitorio. Claro, está, digamos, con cama, todo amoblado, digamos. Se arrienda un dormitorio. No hay mayor información, tienen que marcar un número, pedir ahí dónde está esta pieza que se arrienda. Llamar al 9-23-82-33. 18-39. Vendo pantalón de cotelé, dama, talla 44, color negro, 4.000 pesos. Dos poleras, cuello piqué, manga larga, colegio Asunción, 4.000 pesos. También se vende un cooler, marca Wenco, 32 litros, 20.000 pesos. Camisa de hombre, talla S, marca Feruch, 4.000 pesos. Llamar por todo esto al número 986-46-51-11. A ver, dice acá Pablo, un saludo a Alfredo de la Noa, algo así, de Bío. Dice, cuando vuelva de vacaciones, que me... Ah, dice acá, le mando que se acuerde de unos vinos, dice acá. Oye, mira, claro, que se acuerde de unos vinos, dice. Bueno, no vamos a entrar mayor en detalle ahí, ¿ah? Los avisos económicos, a ver, tengo otro acá. Se vende un auto Peugeot Spare 2013, sin batería, con papeles del año, ¿ya? Vale 3 millones de pesos conversables, llamar al 983-50-64-46. Y acá entiendo la letra aquí, ¿o no? A ver. Dice, quiero poner un aviso, por favor. Se vende estufa parafina, casi nueva. A ver. Encaja, dice, es cuadrada. Tiene el estanque por el costado. También se vende una casa, entiendo, para perro. No. ¿Una casa? Sí, pero la casa tiene chiporro. Sí, pues, claro, tiene chiporro, calentita la casa por dentro, dice, claro, está forrada en chiporro. Está bien, pues, excelente. Bien, ya, para el tiempo frío, dice, para que no pase frío el perrito, ya. Una panera, mira, una panera antigua de madera, oye, debe ser muy antigua la panera. Una olla de greda también, grande, se vende, y busco trabajo, especialmente en la construcción, dice acá. Llamar al número 9-36-24-36-41. Perfecto. Ya, a ver, ¿dónde quedamos acá? Dice, a ver, ¿tenemos teléfono acá o no? Claro, aquí dice, compro audífono para persona con problema de audición. Pero todos son iguales, ¿o no? No todos iguales, pero bueno, tal vez pudiera haber ahí uno que le sirva a la persona, no sé, porque la audición depende del grado de... Claro, bueno, por esto, llamar al teléfono 9-57-13-05-40. Compro, dice, audífono para la persona con problema de audición. Repito el número, 9-57-13, se me corrió aquí, 0540. ¡Aló!
5: Hola, buenas tardes.
0: Buenas tardes.
5: Oye, quería pasar una visita.
0: ¿Ya? Dígame.
5: Tengo un rifle para vender.
0: ¿Ya? ¿Un rifle Postón?
5: Sí, ¿ya? De 5.5.
0: ¿Ya?
5: Un... Benjamin, dice la marca.
0: Ya, perfecto. Sí. ¿Eso nomás tiene para vender o algo más?
5: Sí, eso nomás, señor.
0: ¿Llamar a qué número?
5: Al 9.
0: 9.
5: 66.
0: 66.
5: 42.
0: 42.
5: 58.
0: Ya.
5: 06.
0: 06. Perfecto, señor. Muy bien.
5: Muchas gracias.
0: Hasta luego. Ya, el caballero vende un rifle a Postón. Mayor información, llamar al 9-66-42-58-06. Ya. A ver, ¿dónde quedamos acá? Avisos económicos. A ver, ¿qué dice aquí? A ver, si alguien dice... Me pudiera regalar, dice, una alfombra. ¿Ya? Claro. Y si alguien ha hecho por ahí alguna construcción y le sobró cemento, fíjate. También me están pidiendo eso acá. Si alguien puede regalar una alfombra y cemento que quedó de alguna construcción, llamar al más 569-83. Falta un número acá. Claro, sería 998-33-9758. ¿Aló?
6: Aló, buenas tardes.
0: Buenas tardes.
6: Oiga, tengo dos avisitos que pasar por acá.
0: Ya, dígame.
6: Oiga, vendo un transmisor de 200 watts, tres ecualizadores y una antena dipolo.
0: A ver, ¿un transmisor, me dijo, de...?
6: Sí, transmisor de 200 watts, para alguien que tenga algún proyecto de radio, alguna cosita por ahí.
0: Ya.
6: Ya, tres ecualizadores.
0: ¿Tres?
6: Ecualizadores, sí.
0: ¿Ecualizadores, ya?
6: Ya, y una antena dipolo.
0: Ya. ¿De dónde llama usted?
6: De acá de San Vicente.
0: ¿Ya usted tenía radio ya?
6: Sí, pues.
0: Ah, ¿está vendiendo? Oye, ¿está vendiendo los equipos?
6: Sí, pues no, pues que yo tengo esa radio, pero este no lo quiero vender, porque esto no...
0: Perfecto,
6: no.
0: Ya, listo.
6: Ya. Y también vendo una cuadrimoto, la otra vez no la pude vender.
0: ¿Cuadrimoto, ya?
6: De 49cc, 49cc.
0: Ok. Y
6: la batería está nueva, está en excelente estado.
0: Muy ya, bien.
6: El transmisor tiene un valor de 800 con todo lo que le conté al comienzo, los ecualizadores, la antena, esto tiene un valor de 800, el trío con compresable y la cuadrimoto en 350, último precio.
0: Ya, ¿llamar?
6: Al 931.
0: 931.
6: 447.
0: 447.
6: 303.
0: Listo, señor, que le vaya estupendo, ¿ah?
6: Ok, solamente interesado. ¿Ah?
0: Perfecto.
6: Por favor, gracias.
0: El caballero vende todos estos equipos, ¿verdad? Ecualizadores, un transmisor, cuadrimoto, antena. Llamar al 931-44-7303. Claro, aquí me dice, don Pato, no todos los audífonos son iguales, ¿verdad? Las personas que tenemos el problema de audición, dice, tenemos el canal de audición distinto, distintos grados de... Bueno, claro, hay que tener cuidado con eso, me dice. Bueno, a ver, dice acá, vendo neumático para moto enduro, medida 120x100x18, llamar el 984-83-1812. Estamos en la hora de los avisos económicos. El teléfono al cual tienen que llamar es el 972-45-9935. También está disponible el Facebook para que pasen su aviso económico. ¿Eh? Aviso de compra, venta o arriendo a esta hora. Llame sin ningún problema, con toda confianza, y le pasamos su aviso económico aquí en la Radio Río Claro. También está disponible el Facebook Río Claro FM 885. Buenas tardes.
7: Buenas tardes, ¿cómo le va usted?
0: Bien, pues, caballero.
7: Llegaron pacíficos, bueno, la cocina, llamo nomás y no viene nada.
0: Ah, pero ¿por qué? ¿Qué pasa? Muy cara, vos.
7: No sé, porque han llamado varios, como digo, pero son camuflados porque yo le he mandado fotos y no pasa nada.
0: Ah, ¿no es muy bonita entonces la cocina, vos?
7: ¿Ah?
0: ¿No es muy bonita?
7: No, si tiene poquito uso.
0: Ah, ya. Vendo cocina a leña.
7: ¿De cuatro platos?
0: ¿Cuánto vale ahora?
7: 2.30.
0: ¿Estaba en 2.70, 2.40?
7: 40.
0: Ya, 40. Seguimos bajando.
7: Sí.
0: ¿Y por qué no la venden 200 mejor?
7: Ah, no.
0: Yo creo que vamos a llegar a ese valor, ¿eh? Así como vamos.
7: ¿Ya el teléfono?
0: Hago una rifa, me dicen acá. Rífela, hago una rifa, venda el número a 10 mil pesos.
7: No,
0: ¿cómo? Ya, llamar. 964. ¿Ah?
7: 964, el número, ¿eh?
0: 964.
7: 87.
0: 87.
7: 33.
0: 33.
7: 9.
0: 13.
7: 9. 3.
0: A ver. Tengo aquí 2, 4, 6. Ya está bien. Oye, hagamos un trato.
7: A ver.
0: Hagamos un trato, pero un trato. Si usted me vuelve a llamar por la cocina a leña, el valor va a ser de 200 mil pesos.
7: Ya.
0: ¿De acuerdo?
7: De acuerdo, de acuerdo.
0: Con esto estamos incitando a que nadie se la compre. Claro.
7: Sí.
0: Muchos van a esperar que la baje de precio. La embarré, Evo. La embarré. No, no, no.
7: No, no. No, no, yo
0: es pacífico. Ya, hasta luego.
7: Gracias, lo que estoy viendo, ¿no? Está bien, mira, vamos para allá.
0: Ya, venga, hacerlo. Venga para acá, ya.
7: Gracias.
0: Traiga la cocina. Oye, la embarré, ¿eh? No, no, no. O sea. Claro, van a esperar que baje a 200, ahí se la van a comprar, vos. Bueno. A ver, el caballero vende una cocina a leña, 230 mil pesos. Llamar al 964-87-3393, ¿verdad? Caballero ahí de Placilla, del sector de la Dehesa. Sí, pues la Dehesa vive, ¿va? A ver, se ofrece joven de tractorero, disposición inmediata, disponibilidad inmediata. Llamar al 988-66-5824. Buenas tardes.
8: Buenas tardes, don Patricio.
0: ¿De dónde llama?
8: De Rengo.
0: Ya, ¿qué necesita?
8: Vendo una aspiradora semi-industrial.
0: Vendo una aspiradora
8: semi-industrial.
0: Semi-industrial, ¿ya?
8: Para la basura, para el agua, para todo.
0: Ah, mire, es multifuncional.
8: Exactamente. Ya. Está muy buena.
0: Ya.
8: Impecable. Ya. 120 mil pesos.
0: 120, ya. Ok.
8: Llamar al 922.
0: 922.
8: 57.
0: Ya.
8: 55.
0: Ya.
8: 61.
0: Perfecto.
8: Muy gentil, muy amable, muchas gracias.
0: Oye, medio roba, se robaron 17 vehículos de una automotora. O sea, fueron 17 tipos, po. Claro, para manejar los vehículos, obvio. Dos Ford Mustang, ¿ya? Oye, qué roba, 17 vehículos de una automotora en San Joaquín en las últimas horas. Bueno, el caballero dice que vende una aspiradora semi-industrial, 120 mil pesos. Llamar al teléfono 922-57-55-61. ¡Aló!
9: ¡Aló, don Patricio!
0: ¿Sí?
9: Mire, quería hacerle una consulta.
0: ¿Ya?
9: Sí, hay alguna persona que fabrique bota agua.
0: ¿Cómo?
9: Que fabrique bota agua para los vehículos, para las puertas de los vehículos.
0: ¿Bota agua?
9: Sí, se les pone arriba a los vehículos.
0: ¿Dónde arriba?
9: En el arriba de la puerta.
0: Ah, en la puerta se colocan como son unas cositas laterales que van ahí.
9: Unas cositas laterales.
0: Ah, esas. Pero eso deben vender por ahí en alguna...
9: No, no venden en ninguna
0: pero,
9: parte.
0: ¿Pero quién podría
9: ni ninguna, ni en San Fernando, ni en el boliche, ni donde la... ¿Cuánto se llama allá? Tampoco, no hay. Tiene que hacer una persona que lo haga, pero, porque tiene que hacerlo a la medida.
0: Eso sí, pero eso es... Ahora, no cualquiera hace eso, porque eso es un plástico que hay que...
9: No, si lo hace cualquiera, porque yo lo hice en Santiago.
0: ¿Ya?
9: Y me quedaron los dos del delantero mal hechos.
0: Ah, ya.
9: No me calzaron, pero los de atrás calzaron preciso, justo.
0: Perfecto, ya.
9: Entonces tienen que tomarle la medida a la puerta para hacerlo.
0: ¿Y a usted le molesta cuando llueve el agua en el vidrio ahí?
9: Claro, porque se baja el vidrio un poquito y usted no le entra el agua.
0: Ah, exactamente. Sí, tiene razón, claro.
9: Usted baja el vidrio unos 4 centímetros, 5 claro. centímetros y no le entra el agua.
0: Claro, esa... ¿Cómo se llama? ¿Cómo lo podríamos llamar esa...?
9: La botagua.
0: ¿Bota agua?
9: Si todos lo conocen por botagua, todos los que tienen vehículo.
0: Ya, alguien que fabrique eso, ¿ah? ¿Eh?
9: Sí.
0: Ya. ¿Cuál es su número
9: de teléfono? Que me llame y yo llevo el vehículo, claro. Y le toma las medidas.
0: Hay que tomar la medida, claro. ¿Llamar a qué número?
9: ¿Le doy mi teléfono?
0: Sí, por favor.
9: Ya, el 937.
0: 937.
9: 55.
0: 55.
9: 81.
0: 81.
9: 05.
0: De Rengo.
9: Sí, de Rengo, pero que si en otro sector, donde sea, Yo voy ya, para perfecto. Que me hagan los delanteros porque los traseros están puestos.
0: Ya, muy bien, caballero. Perfecto, pues.
9: Ya, don Patricio, ya. Muy agradecido su persona, ¿no?
0: Hasta luego.
9: Hasta luego.
0: Ya, el caballero necesita que le fabriquen estos bota agua para los vehículos, las puertas delanteras. ¿Entendieron, verdad? Bueno, ¿alguien hace eso? Llamar al 937-55-8105. Ya, nos escribe Alejandra. Vendo estufa Bosca, marca Amesti, en buen estado. La vendo en 250,000 pesos. Llamar al teléfono 930-81-3055. Hoy es martes, no nos tenemos que olvidar de algo. Ustedes saben que el programa Regresando a Casa ahora parte a las 6 de la tarde, el día domingo, con Canciones del Recuerdo. Entonces el día martes solicitamos a dos personas que escuchan el programa, ¿no es cierto?, para que programen las dos primeras canciones del programa de este próximo domingo, del domingo 21, ¿ya? Lo hicimos ya la semana pasada. Entonces, usted que gusta de las canciones del recuerdo, escucha el programa Regresando a Casa el día domingo, ahora parte, comienza el programa a las 6 de la tarde, y si usted quiere programar las dos primeras canciones, una nomás, dos personas, las dos primeras canciones van con nombre y apellido el próximo domingo, tema solicitado por, y va el tema que usted quiere escuchar en el inicio del programa. Fantástica idea, oye, ¿eh? No, buena idea, bo. Extraordinario. Ya, escríbanme o nos llaman, ¿ah? Dos personas necesitamos acá que escuchen el programa, po, ¿ya? Y que programen las dos primeras canciones. ¿Aló? Espérate, ¿aló?
10: Buenas tardes.
0: Buenas tardes.
10: Quiero... para la canción del día
0: a día. Ah, usted escucha el programa Regresando a Casa.
10: Sí, pues.
0: Parte a las 6 de la tarde ahora,
10: ¿eh? Ya.
0: Ya. ¿Usted de dónde llama?
10: ¿De aquí de Rengo?
0: Ya. ¿Y usted quiere programar la primera canción del próximo domingo?
10: Sí.
0: ¿Qué tema?
10: Una de Palmenia de Pizarro.
0: Palmenia Pizarro.
10: Pizarro.
0: Me parece bien, ¿sí? ¿Cuál? Ajeno.
10: A mi esposo.
0: Corazón de escarcha. No, corazón de escarcha, no.
10: A mi esposo.
0: Ah, ¿el tema se llama A mi esposo?
10: Sí.
0: Ah, ya. A mi esposo. Así se llama el tema.
10: Sí.
0: Ya. ¿Está el tema? Ya, perfecto. Ya, entonces, ¿cuál es su nombre?
10: Patricia.
0: Patricia, tiene lindo nombre. Patricia, ¿cuánto?
10: Mejías.
0: Ya, ¿usted es de Rengo?
10: Sí.
0: Ya, entonces el próximo domingo, el primer tema del programa va a ser A mi esposo, tema solicitado por Patricia Mejía.
10: Eso es para el Día del Papá.
0: Claro. ¿Y su otro apellido cuál es?
10: Cáceres,
0: de Rengo.
10: Sí.
0: Ya. Oiga, no se olvide escuchar el programa, pues a las 6 justo aparte, ¿ah?
10: ¿Eh? Ya.
0: Para que ahí escuche el tema, entonces, con Palmenia Pizarro, A mi esposo, el próximo domingo, ¿ah?
10: Sí.
0: Le agradezco mucho, pues, ¿eh? Muchas gracias.
10: Ese es para los papás.
0: ¿Ya?
10: Para mi esposo.
0: Claro. Para todos.
10: Sí, ya, pues. Y como es San Luis, para los Luis.
0: Ah, también es San Luis, San Raúl, pues.
10: Sí.
0: Oiga, qué día vamos a tener el domingo, ¿ya? San Luis, San Raúl, canción, Día del Papá. Ándate.
10: Esa era la canción preferida de mi padre.
0: Ah, sí.
10: ¿Cómo ahora se llama? En el cielo.
0: ¿Cómo se llamaba su papá?
10: Luis.
0: Luis, ya, perfecto. Ya. Bueno, el domingo va a escuchar el tema al comienzo del programa, porque usted lo ha solicitado, ¿ah?
10: Ya, pues muchas gracias.
0: No, gracias a usted por participar, pues muy amable. Gracias. Hasta luego.
10: Luego.
0: Bueno, ya tenemos el primer tema, faltaría otro, ¿ah? ¿Eh? Faltaría otro tema. Vamos a la pausa, sí, primero, y luego seguimos. Ya.
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21: Son las 12:43.
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0: Ya, vamos de inmediato a continuar. Sigan marcando ustedes el número 972-45-9935, los avisos económicos aquí en la Radio Río Claro. Tenemos llamado. Aló.
5: Aló.
0: Buenas tardes.
5: Oiga, ¿todavía sigue las canciones para el domingo?
0: Sí, usted sería la segunda persona. Son dos personas que necesitamos el día martes que nos programen los dos primeros temas del programa Regresando a Casa del día domingo. Usted escucha el programa, ¿no es cierto? ¿Aló?
5: Mire, sí.
0: ¿Usted escucha el programa el día domingo?
5: Sí, sí lo escuchamos con mi esposo.
0: Ahora parte a las 6 de la tarde, ¿comienza?
5: Sí.
0: Ya. ¿Qué canción quiere escuchar usted?
5: Quisiera la canción Una pala con un sombrero de
0: una
5: Gervasio.
0: Una pala y un sombrero con Gervasio.
5: Sí. ¿Sí?
0: Ya. ¿Usted cómo se llama?
5: Yo me llamo Brunilda Ravelo.
0: A ver, Brunilda, ¿de dónde es usted?
5: De San Vicente de Tahuatahua.
0: Ravelo.
5: ¿Sí?
0: De San Vicente.
5: Sí, señor.
0: Ya, entonces ya el próximo domingo, el segundo tema del programa, lo ha solicitado doña Brunilda Ravelo. ¿Su otro apellido cuál es?
5: Pizarro.
0: Pizarro, ¿ah? Para que escuche el programa, la vamos a saludar el domingo. Vamos a decir que usted pidió esta canción, ¿ya? ¿Le parece?
5: Pero lo quiero para mi esposo, don Gerardo Pulgar.
0: Ah, ya, con dedicatoria. Ya.
5: Sí, pues.
0: Para su esposo que se llama Gerardo
5: Pulgar Núñez.
0: Pulgar.
5: ¿Sí?
0: Núñez.
5: Núñez.
0: ¿Le gusta a su marido esa canción?
5: Sí, pues le gusta.
0: Ya, con una pala y un sombrero con Gervasio.
5: ¿Sí?
0: Listo, entonces no se olvide el domingo escuchar la radio, ¿eh?
5: El domingo a las 6.
0: A las 6, pero a las 6, justo a las 6 comenzamos, ¿ah? ¿Eh?
5: Sí, señor.
0: Muchas gracias, señora. Bueno, igual. Ahí están las dos personas entonces que nos han solicitado las dos primeras canciones del próximo domingo, ¿eh? Doña Patricia Mejía Cáceres, ¿verdad? Con el tema A mi esposo, de Palmenia Pizarro, y la señora ahora de San Vicente de Tahuatahua, Brunilda Ravelo Pizarro, con el tema Una pala y un sombrero, con Gervasio para su marido. Así que estamos ok, estamos listos, ¿eh? Perfecto, gracias por participar, pues, ¿eh? Oye, bueno, aún resuena, ¿no es cierto?, y muchos comentarios del empate que logró España con Cabo Verde, pues. Oye, hay un caso de un apostador que perdió $1,000,000, fíjate, por este sorpresivo empate en este Mundial entre España y Cabo Verde. Un operador perdió $1,000,000 cuando Cabo Verde logró un sorprendente empate contra España el pasado lunes. Ayer, en uno de los resultados más inesperados de la historia reciente del Mundial, gracias a un portero, arquero de 40 años, que abandonó el terreno de juego entre lágrimas. Yo no vi el partido ese, pero dicen que el arquero atajó todo, ¿ya? El apostador perdedor se había inclinado por lo que los corredores de apuestas consideraban una victoria española, casi segura, según los registros de operaciones de Polymarket, una de las mayores plataformas de mercados de predicción. Bueno, el tipo perdió $1,000,000 nomás, así de simple. Oye, Cabo Verde, ¿ah? ¿Eh? Cabo Verde. ¿Dónde está Cabo Verde? Cabo Verde, hablemos de Cabo Verde. El otro día hablamos de... ¿De qué? De Curazao. Ahora vamos a hablar de Cabo Verde. Bueno, Cabo Verde no pertenece a ningún otro país, po. Es un estado soberano, ¿ah? ¿Eh? Independiente. Es un país insular, ubicado en un archipiélago en el Océano Atlántico, frente a la costa noreste de África, cerca de Senegal, oye, fíjate. A ver, ¿por qué es famoso Cabo Verde, po? Bueno, Cabo Verde es un paraíso, ya. Es famoso por ser un paraíso de contraste en el Atlántico, fíjate, conocido como el Caribe africano. Destaca por sus extensas playas de arena blanca, su espectacular naturaleza volcánica y una vibrante cultura musical que fusiona raíces africanas y portuguesas, fíjate, ¿eh? Bueno, ¿Cabo Verde es africano o portugués? Entonces la pregunta. Cabo Verde se clasificó para el Mundial, este Mundial 2026, al terminar primero en su grupo de clasificación africano, por delante de Camerún, una de las potencias futbolísticas del continente. Dicen que es muy bonito Cabo Verde, ¿ya? ¿Es caro, Cabo Verde? ¿Muy caro? Bueno, Cabo Verde es un destino de costa moderado, de coste moderado. En general, es más económico que España, fíjate, y otros países europeos. Pero el presupuesto final varía drásticamente dependiendo del tipo de viaje, alojamiento y la isla que usted decide visitar, ¿verdad? Cabo Verde, una sorpresa ahí en este mundial, ¿eh? Empatando ahí con España. Vamos con el siguiente llamado. ¡Aló!
6: ¡Aló, don Patricio!
0: Buenas tardes.
6: Buenas tardes, mire, tengo un mensaje medio doloroso que estaban llamándole mucha gente de Coinco, ¿usted? Pero no pudieron comunicarse, me llamaron a mí.
0: ¿Ya?
6: Por un fallecimiento de un gran amigo futbolista de ahí de Coinco, de Rulo Chillehue.
0: ¿Ya? ¿Nombre?
6: Ese fallecimiento de un Juan Carlos Abarca. No me acuerdo bien. Pero él están velándolo en su propiedad allá en Copequén.
0: Copequén, perfecto.
6: Claro, y la misa va a ser en Chillehue.
0: ¿Cuándo?
6: Mañana van a dar más información.
0: Ah, perfecto.
6: Y que se comuniquen con ustedes directamente.
0: Muy bien,
6: como
0: pues.
6: Como usted a nivel internacional lo escucha todo,
0: claro,
6: el mundo.
0: Claro, lógico. Ya, pues.
6: Claro, yo soy a nivel intercomunal.
0: Claro,
6: me conozco las 33 comunas.
0: Ya, don Ricardo.
6: Claro, muy... así que por eso están llamándolo, que lo escuchan casi todos los días usted, ¿eh?
0: Perfecto, don Ricardo. Ya,
6: así que don Juan Carlos
0: Abarca,
6: en el segundo apellido me lo fue, pero lo conozco de muchos años, ya. Futbolista y todo.
0: Muy
6: era el hermano del juez, el primer alcalde de Coinco.
0: Ah, mire.
6: José Chemo Abarca, profesor y futbolista.
0: Muy
6: todas
0: bien.
6: Las condolencias para la familia, por favor.
0: Perfecto, muy bien.
6: Ya, listo, un padito,
0: hasta
6: nos
0: luego.
6: Vemos.
0: Ya, entonces las condolencias a la familia ahí de Copiquén, don Juan Carlos Abarca, que en paz descanse, mañana será la misa, el funeral, pero no tenemos todavía la hora. Bueno, vamos con otro llamado. ¿Aló?
7: Aló, buenas tardes, parejo.
0: Buenas tardes.
7: ¿Cómo está usted?
0: Bien, señor, aquí estamos.
7: Oiga, ¿y el Clarito cómo está?
0: ¿Clarito?
7: Sí.
0: Está en una mejor vida, Clarito, oiga.
7: Oiga, ¿sabes? Lo llamaba para pedirle un favor.
0: ¿Sí?
7: Yo estoy llamando acá de Rancagua.
0: ¿Ya?
7: Necesito comprar un acordeón.
0: Compro acordeón.
7: Con las 3B.
0: ¿Ya?
7: Llamar.
0: Sí.
7: Al 93.
0: 93.
7: 42.
0: 42.
7: 33.
0: Ya.
7: 293.
0: Perfecto, muy bien.
7: Muy bien, gracias.
0: Hasta luego. Clarito no abandonó, nos dejó Clarito hace mucho tiempo. Bueno, el gatito que teníamos aquí. A ver, compra acordeón el caballero, llamar al 9-34-23-32-93. Buenas tardes. ¿Aló?
8: Sí, le escucho.
0: Buenas tardes.
8: Oiga, necesito pasar un aviso.
0: ¿Sí?
8: Sí, mire, se vende una estufa a gas.
0: ¿Vende una estufa a gas?
8: De las chicas.
0: ¿Ya?
8: De 20,000 pesos.
0: Ok, chica.
8: Sí. Y una tele Sony.
0: Y un televisor Sony.
8: Sí.
0: ¿De Sony, cuántas pulgadas será?
8: De 35.
0: Ya, 35 pulgadas, ¿ya?
8: Sí. Y lo otro es una cocina de 6 platos.
0: Una cocina de 6 platos vende.
8: Sí.
0: ¿Ya?
8: De 60,000.
0: ¿A gas también?
8: Y lo último es un interno.
0: ¿Ah?
8: Sweet Lake.
0: ¿Un qué?
8: Nintendo. ¿Cómo se llama? Interno.
0: ¿Un Nintendo?
8: Sweet.
0: ¿Un juego?
8: Sí. Que viene con lo venden a 80,000 pesos.
0: Ya.
8: Tiene alto juego.
0: Un Nintendo.
8: Sí. ¿Y lo otro cómo se llama lo que dices tú? Un tocadisco.
0: Tocadisco. Ya. ¿Llamar a qué número, señora?
8: Al el mismo nomás, el 961.
0: Le escucho bajito, 9.
8: 961.
0: Ya.
8: 942.
0: 942.
8: 401.
0: ¿401?
8: Sí.
0: Ya, perfecto, muy bien.
8: Ya, muchas gracias.
0: Hasta luego. La señora vende varias cosas, la estufa a gas, chica, dijo, pequeña, un televisor Sony 35 pulgadas, una cocina a gas de 6 platos, un Nintendo, un juego Nintendo y un tocadisco. Llamar el 96194-2401. Y tengo un lindo regalo para el papá el próximo domingo. Pongan atención, la gente que está viendo en el Facebook Live. Mira qué lindo lo que tengo aquí, Eduardo. Yo creo que este es un bonito regalo. Es un globo aerostático que usted lo infla y dice, feliz día, papá. ¿Te gusta? Está bonito, ¿no es cierto? Ya. Bonito.

0: Mate, bo. Un mate. Sí, no, sí, está la bombilla, pues sí. Aquí está la bombilla. Ahí está, mira. Qué delicado. Bonito regalo. Para que el papá tome mate en vez de cerveza, pues. ¿Ah? Falta el termo. Y también hay termo. Hay, o sea, compra todo el set completo, bo. El mate, la bombilla, el termo. Envasar los plásticos, ¿ah? Bonito regalo para el papá. No, sí. Ahí. No, sí está bueno, es de madera y adentro, fíjate, esto es como aluminio, no sé. No, súper, súper bonito, ¿eh? Para los papás que toman mate, ¿ya? El mate hace mejor que la cerveza, ¿ya? Y mira, mira, mira qué jarro más lindo este. Es como la medida justa para el almuerzo, digamos. Un jarrito para el vino, ¿ya? Para el almuerzo. ¿Cuánto? Esto será, no, un poco más de cuarto litro, eso. ¿Casi medio? ¿No? Ya, un jarrito, también bonito, ¿ah? Y aquí tenemos otro mate, po. Este es un mate más no, tradicional, no, sino un mate más autóctono, ¿ah? Mira. Está bonito este, ¿ah? ¿Ah? Sí. Bueno, regalo que ustedes pueden encontrar en envasar los plásticos, ¿no es cierto? Acá en Rengo para el Día del Papá este próximo domingo. ¡Aló!
1: Aló, buenas tardes, don Patricio.
0: Buenas tardes.
1: ¿Cómo está? Gusto saludarlo. Muy bueno su programa. Oiga, quería poner unos avisitos, por
0: Sí, ¿de dónde
1: favor.
0: llama?
1: De aquí de Rengo.
0: ¿Ya qué necesita?
1: Mire, en primer lugar, vamos por frío. Mire, tengo una estufa Sensa.
0: Vendo.
1: Sí, una estufa Sensa. Es una Sensa Artel
0: ¿Ya?
1: 1440. Eso ha sido para los tres balones de gas. De
0: Oiga.
1: 5, de 11 y de 15. Y la estoy vendiendo solamente en 60
0: Ya,
1: luquitas.
0: estufa a gas.
1: Sí, Sensa.
0: Ya, 60
1: El
0: mil.
1: chistero.
0: ¿Qué más?
1: Tengo también un cargador turbo.
0: Cargador turbo.
1: Turbo Power, tipo C.
0: ¿Eso para qué?
1: El para celular.
0: Ah, para celular.
1: Exactamente.
0: Ya.
1: El tipo C, carga rápido.
0: Ah, carga rápida, ya.
1: Sí, 7000, es de 30 watts.
0: Ya.
1: Ya. También tengo un hervidor Sindelen.
0: Un
1: Ya.
0: hervidor.
1: Y un hervidor Sindelen de acero inoxidable. Ese
0: ¿Ya?
1: es para 4 litros, es
0: 4
1: grande.
0: litros, ya, grande, ¿eh?
1: Hace a 10 luquitas nomás se va.
0: Ya, ok.
1: Y el último es una silla de comer para bebé en
0: Silla.
1: 5000.
0: Silla.
1: Sí, en 5000 nomás.
0: ¿Ya?
1: Esa, nada más que eso. Ya,
0: ¿Llamar
1: ahí
0: a qué
1: tiene un número.
0: número?
1: Sabe que no me lo he aprendido
0: No se
1: todavía.
0: lo ha aprendido todavía. ¿Y por qué no?
1: Es que no es.
0: ¿Le cuesta a usted aprenderse los números? ¿Ah?
1: Algo así.
0: Ya,
1: Lo busco.
0: 948-741939, caballero, ¿ah?
1: Este mismo, pues.
0: Ya, listo, señor.
1: Muchas
0: Hasta
1: gracias.
0: luego.
1: Muy buen programa.
0: Hasta
1: Chao,
0: luego.
1: chao.
0: Ya el caballero vende la estufa Fensa Gas, un cargador turbo, dijo, para celular, carga rápida, un hervidor, 4 litros, y una silla para comer, para bebé. Llamar al 948-74-1939. Tenemos pausa ya, la segunda pausa, y volvemos.
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7: Es la 1:06.
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1: Ya estamos de vuelta, son las 13 horas con 8 minutos. Vamos de inmediato con los llamados. ¡Aló!
2: Buenas tardes, don Patricio.
1: Buenas tardes.
2: Regalo pajaritos de yogur.
1: Ah, qué bueno. ¿De dónde llama usted?
2: De aquí de Rengo.
1: Pajaritos de yogur.
2: Y ya. Leche y sopa.
1: Leche y sopa también, ¿eh? Ok.
2: Sí.
1: Señora, ¿cuál es su teléfono?
2: 97.
1: El número 997.
2: No, 97. 97.
1: 97.
2: 24.
1: 24.
2: 59.
1: Ya.
2: 93.
1: Ya.
2: 5.
1: Ah, está puesto el 9 ahí ya.
2: Sí, don.
1: Muy bien. Patricio. Muchas gracias.
2: Muchas gracias, que tenga buena tarde.
1: Igualmente,
2: gracias.
1: Hasta luego.
2: Mire, que me costó mucho.
1: Oh, ya, pero ya al final logró la comunicación.
2: Ya, muchas gracias.
1: Hasta luego. Mira, ella regala pajaritos de yogur y también regala leche y sopa, especialmente para adultos mayores. Llamar al 972-45-99-35. ¿Cuál es la programación del Mundial para hoy? Estaba interesante hoy día. Francia-Senegal, Eduardo, a las 3 de la tarde. Juegan en New Jersey. Luego, Irak-Noruega, a las 6 de la tarde. ¿Ese quieres ver tú? Ya, eso. Y por el grupo J, Argentina-Argelia, en Kansas, a las 21 horas, hora de Chile. Y Austria-Jordania, a las 0 horas, hora de Chile, ¿eh? Oye, fútbol hasta en el trasnoche, fíjate, ¿eh? Bueno, ¿ah? Sí, no, es hora de Chile, está claro, por supuesto. Allá, bueno, juegan en Santa Clara. Deben ser 2 o 3 horas menos, claro. Bueno, ¿aló? No, el teléfono está disponible a esta hora para que pasen su aviso económico en vivo y en directo, ¿ah? ¿Eh? Aquí tenemos llamado. ¿Aló?
3: Patito, ¿cómo está?
1: Bien, señor, buenas tardes.
3: Buenas tardes, oiga.
1: ¿Ah?
3: Le ofrezco una cama americana.
1: ¿Vende, señor?
3: Sí.
1: Vendo cama americana.
3: Base y colchón, excelente estado.
1: Base y colchón.
3: Correcto.
1: 2 plazas.
3: Sí.
1: Ya, ¿cuánto vale?
3: 35.
1: Ya. ¿Llamar a qué número?
3: 942.
1: 942
3: 31 89
1: 16. Ya, caballero.
3: De Requinoa.
1: De Requinoa, muy bien.
3: Agradecido, que tenga buena tarde.
1: Igualmente, hasta luego. Con sopa y pilla sería una tarde ideal hoy día, viendo el fútbol, viendo el mundial, ¿o no? Ya, el caballero vende una cama americana base colchón. 2 plazas, 35,000 pesos en Requinoa. Llamar al 942-31-89-16. Nos escribe Carlita, pero falta su número telefónico, igual que don Héctor Antonio Cornejo, que recién nos envía un mensaje ahí, ¿eh? A ver, Francisca dice, vendo 3 chombas 100% de lana para varón. También vendo una carpa de camping para 2 personas y un colchón inflable de 1 plaza. Llamar al 976-89-23-81. Los avisos económicos. Compro un acordeón marca Hohner de 48 bajos, que esté buena, llegar y tocar, dice acá. Llamar al 953-62-42-24. Vendo carro de comida rápida, llegar y trabajar con todos sus implementos. Llamar al 990-45-25-45. ¿Qué más tengo por acá? Avisos económicos. Dice, a ver, ¿dónde quedamos acá? Necesito vender, por razón, digamos, de no uso, un coche grande en excelente estado. Por la compra del coche, va de regalo una silla, fíjate, para comer, para bebé. Llamar al 6272, sí, está bien. 98860 6272. Avisos de compra, venta o arriendo a esta hora. Vamos con el siguiente. Aló.
0: Aló, buenas tardes.
1: Buenas tardes.
0: Mire, ayer escuché a una persona que necesita unos maniquíes.
1: Ah, eso fue ayer en el Facebook.
0: Sí.
1: Claro.
0: Ah, ya.
1: ¿Usted vende?
0: Yo quería dar mi número para... Sí, yo tengo dos maniquíes para vender.
1: ¿Son de cuerpo entero o medio cuerpo?
0: Cuerpo entero, cuerpo entero. Muy buena calidad.
1: Ya, vendo dos maniquíes.
0: Sí. Sí, yo los vendo barato.
1: Eso fue ayer, claro, en el Facebook.
0: Sí,
1: bueno,
0: ayer.
1: Bueno,
0: sí.
1: Le pasamos el aviso para que le llamen.
0: Ya, pues.
1: ¿Cuál es
0: su número?
1: ¿Cuál es su número?
0: Ya. El 99...
1: 99...
0: 158...
1: Ya.
0: 9016.
1: ¿De dónde llama usted?
0: De acá de Rengo.
1: Ya.
0: De Clara Varas.
1: Perfecto, muy bien.
0: Ya.
1: Hasta
0: Muchas
1: luego.
0: Gracias.
1: Bueno, la señora vende dos maniquí de cuerpo entero, dijo. Llamar el 991... 58-90-16. Ayer alguien quería comprar maniquí. Aquí está el teléfono. Lo voy a repetir el número. 991-58-90-16. Se vende antivuelco para una camioneta Mitsubishi Toyota, dice acá. ¿Pero cómo es Toyota o Mitsubishi? Claro, son dos marcas distintas. Bueno, para una camioneta, valor 50.000 pesos, llamar el 999-57-43-74. Los avisos económicos. Aquí tengo otro llamado. ¿Aló?
4: ¿Aló? Buenas. Hola, buenas tardes.
1: Buenas tardes.
4: Sabe que quería ofrecer unas cositas.
1: Ya, ¿qué vende?
4: Una Bosca.
1: ¿Bosca?
4: Con tubo.
1: Ya.
4: Con tubos originales.
1: Con tubos.
4: A 130.000 pesos de las grandes.
1: Ya. ¿Qué más?
4: Un galón de gas.
1: Un cilindro.
4: De 45 kilos.
1: ¿De gas? ¿De cuántos kilos?
4: 45.
1: De los grandes, ¿ah?
4: De los grandes.
1: ¿Y ese vale cuánto?
4: Eso es conversable.
1: Ya. ¿Qué más?
4: Y vendo unas bicicletas de niñita.
1: ¿Bicicletas para niñita? ¿Cuántas
4: sí,
1: tiene?
4: Son tres bicicletas.
1: ¿Tres bicicletas para niñita?
4: Sí.
1: ¿Ya?
4: Llamar.
1: Sí.
4: Al 9.
1: 9.
4: 66.
1: 66.
4: 03.
1: Sí.
4: 90.
1: Ya.
4: 49.
1: 49. Perfecto. De Rengo.
4: Todo conversable, la que es de Rengo.
1: Ya, señora. Perfecto. Muy bien. Ya.
4: Hasta luego, gracias.
1: La señora vende la Bosca con tubos, un cilindro de gas de 45 kilos y tres bicicletas para niñita. Llamar al 9-66-03-90-49. Ya, a ver, ¿dónde quedamos aquí? Sergio dice, vendo cortinas rollers, nueva, además una máquina para cortar cerámica en excelente estado. Llamar por esto, a ver, ¿a qué número? Al 9-55-34-22-55. Tengo a la venta, dice acá don Víctor Hugo, un automóvil marca Toyota Yaris, año 2013. Fue colectivo, dice, con poco kilometraje, ya, para el año. Valor 2.500.000 pesos. Llamar al fono WhatsApp más 569-85-37-79-88. Ya, el teléfono está disponible. Vendo lavadora de 17,5 kilos. Es grande hoy, ¿eh? Dice, a ver, con pequeño detalle, no afecta su funcionamiento. Llamar al 9-85-24-67-02. Buenas tardes.
5: Hola, buenas tardes.
1: Buenas tardes.
5: Buenas tardes, don Patricio.
1: Buenas tardes.
5: Mire, le estoy llamando porque tengo dos televisores LED para vender.
1: Ah, ya, ¿vende dos televisores?
5: LED. ¿Sí?
1: LED.
5: De 20 pulgadas, sí, son especiales para la pieza de los niños, en realidad.
1: Claro, son chiquititos, mononitos, ¿ya?
5: Sí.
1: Ya.
5: Sí, sí, los dos en 100.000 pesos.
1: ¿Los dos valen 100.000?
5: Sí.
1: Ya, un televisor para cada pieza de los niños para que no peleen, pues.
5: Exactamente.
1: Claro, lógico, pues. ¿Mm?
5: Sí.
1: Ya.
5: Sí.
1: Llamar.
5: Al 9.
1: 9.
5: 46.
1: 46.
5: 75.
1: 75.
5: 70.
1: 70.
5: 53.
1: 53, perfecto. Muy bien.
5: Sí. ¿Ya? Hasta luego. Okay, muchas gracias.
1: Hasta luego.
5: Adiós.
1: Oye, qué escándalo este, ¿ah? 200 niños haitianos ingresaron a Chile el año pasado. Nadie sabe dónde están. ¿Y en qué están? ¿Quién los tiene? ¿Dónde están? Impresionante, güey. Impresionante este asunto. Por favor. Ya, se venden dos televisores LED. 100 mil pesos valen los dos. Llamar al 946-7570-53. Ya, ¿aló?
6: Aló, buenas tardes.
1: Buenas tardes.
6: ¿Sabe que la señora que dio, ofreció pajaritos de yogur,
1: ¿sí?,
6: y leche, ¿ya?, ella dio el número de la radio, no el suyo?
1: ¡Oh, claro, pues sí!
6: Entonces, si está escuchando, seguramente se traspapeló. Oiga, si claro, es que puede llamar, mira, para aquí, dar el número de ella.
1: Aquí lo tengo yo, claro, el 97245. Oiga, que estamos mal, no me di
6: claro,
1: cuenta.
6: Claro, como usted dijo, le dijo 99 y ya se confundieron los dos.
1: Es que este programa es tan vertiginoso, es tan rápido que uno se da cuenta, ¿eh?, las cosas que pasan aquí. ¿Ah? Claro. ¿Usted claro, se dio cuenta?
6: Está escuchando. Es que lo noté y voy a marcar y decía avisos de la radio. Entonces ya, dije, ah,
1: le vamos a pedir a la señora que regala pajarito que nos llame de nuevo y nos dé bien el número.
6: Ya.
1: ¿Ya?
6: Gracias.
1: Listo, hasta
6: ya,
1: luego. Gracias. En chao, todo chao. Caso, no es primera vez que pasa esto, ¿eh? Ha pasado otras veces y después nos damos cuenta en realidad. Bueno, es que, como digo, es tan rápido el programa, entonces vamos dando números nomás. Exactamente, señora de los pajaritos de yogur. Trate de llamar, pues, y me da el teléfono correcto. Y le costó mucho llamar. ¿Será ella? ¿Aló?
7: Aló, buenas tardes.
1: Buenas tardes.
7: ¿Sabes que te voy a publicar un vehículo?
1: Ya, vende.
7: ¿Sí?
1: ¿Qué vehículo vende?
7: Un Chevrolet Aveo año 2013.
1: Aveo 2013, ¿ya?
7: Sí, 1.4.
1: 1.4. Semi-full. Ya, semi-full.
7: Sí.
1: ¿Papeles al día?
7: Al día todo transferible.
1: ¿Valor?
7: 3 millones conversables.
1: Ya, ok. ¿Eso nomás?
7: Eso nomás.
1: Llamar
7: al... ¿Dejo un número?
1: El número, por favor.
7: Ya, al tiro. Se lo doy al tiro. Es el 9.
1: Ya.
7: 8197.
1: 8197.
7: 8816.
1: No es el número que está llamando, es otro, ¿verdad?
7: Otro, sí, es otro.
1: Ya, perfecto, señor. Muy bien.
7: Ya, hasta luego.
1: Hasta luego. Ya, el caballero vende un Chevrolet, un auto Aveo, modelo Aveo, 2013, 1.4, semi-full, 3 millones de pesos. Llamar al 981-978816. Don Julio Zúñiga ofrece servicio de jardinería, oye, poda de árboles, corte de pasto. Llamar al 926-89-9943. ¿Aló?
8: Me turbé, tanto que me costó.
1: ¿Ya?
8: Me turbé, le di el número suyo. Ahora
1: ¿Usted,
8: sí.
1: ¿Usted es la señora del pajarito de yogur?
8: Sí.
1: Claro, yo tampoco me di cuenta si nos llamó una señora recién.
8: Sí, pues sí, yo ahí ahora me di cuenta con tiempo.
1: Ya. ¿Cuál es el número correcto? A ver.
8: Ahora lo escuché y me dije.
1: Sí, pues.
8: 44.
1: 944.
8: No, ah. 44.
1: Ah, un teléfono fijo. 44.
8: Sí.
1: ¡Ay, se le cortó! Claro, y está llamando de otro número. No, po. Chú. No puede ser. Señora. ¿Ah? A ver, ¿será ella? ¿Aló? Ella.
9: ¡Aló, un momentito!
1: Ya, no ella. ¿Aló?
10: ¿Aló?
1: Sí.
10: Buenas tardes, don Francisco.
1: Buenas tardes.
10: Oiga, tengo para vender un auto.
1: ¿Ya qué auto vende?
10: Es un Renault Megane, año 95.
1: Renault Megane. ¿Año?
10: 95.
1: Ya. ¿Valor?
10: ¿Está para desarme o para arreglarlo? Porque está el motor ajustado, pero no he obrado para terminarlo.
1: ¿Ya cuánto vale?
10: Vale 200,000 pesos.
1: Ya. ¿Los papeles están atrasados?
10: Atrasados en un año.
1: Ya. ¿Llamar a qué número por esto?
10: Oye, vendo una bicicleta de mujer también.
1: ¿Una bicicleta para dama?
10: Sí, para dama, está con el aro 26.
1: Ya.
10: Llantas de aluminio, neumáticos nuevos. En 5,000 pesos la venda nomás.
1: Ya, perfecto.
10: Ya. Llamar al...
1: ¿Sí? ¿Sí?
10: Al 99...
1: Ya.
10: 55...
1: Ya.
10: 34...
1: 34...
10: 094.
1: Listo, señor. Muy bien.
10: Muchas gracias. Hasta luego.
1: Ya, el caballero dice que vende un auto Renault Megane, el modelo... 200,000 pesos para desarme o hay que arreglarlo y una bicicleta para dama aro 26. Llamar al 995 53 40 94. Aló,
11: buenas tardes.
1: Buenas tardes.
11: Bicicletas para una familia que quiera salir o hacer pin, hacer algún de cante. Las tres las ven a 100,000 pesos.
1: ¿Qué vende, señor? Aló, se corta el llamado. ¿Qué vende?
11: Tres bicicletas.
1: Ah, tres bicicletas, ¿ya?
11: Claro, dos Ford y una Bianchi.
1: Ya, perfecto.
11: Están buenas, están usables.
1: Ya.
11: Hay que echarle aire a los neumáticos, ¿no?
1: Claro, exacto, claro.
11: Las tengo en la bodega ahí, entonces...
1: Ya.
11: Están echando a perder.
1: ¿Llamar a qué número por esto?
11: Al 98.
1: 98.
11: 326.
1: 326.
11: 19.
1: Ya.
11: 12.
1: 12, muy bien.
11: Gracias.
1: Hasta luego. El caballero vende tres bicicletas, oye, llamar al 983-26-19-12, ¿eh? Son los últimos llamados, ojalá sea la señora. Aló, del pajarito.
12: Buenas tardes.
1: Buenas tardes.
12: No, no es la señora.
1: No, no es señora. La señora de los pajaritos de yogur, no.
12: Oiga, ¿ah? Sí, también referente a los pajaritos, tengo hartos pajaritos para regalar.
1: ¿Usted también regala pajaritos?
12: Sí, por si alguien necesita.
1: Pajaritos de yogur. Ya. ¿Y cuál es su número telefónico?
12: El 9.
1: 9.
12: 89.
1: 89.
12: 79.
1: 79.
12: 52.
1: 52.
12: 05.
1: 05. Muy bien, pues.
12: Ya.
1: Hasta luego.
12: O si alguien necesita, ya, hasta luego.
1: Ya, la señora también regala pajaritos de yogur. No es la señora del... que se le cortó el llamado, es otra señora, pero regala igual pajaritos de yogur. Llamar al 989-79-5205. ¿Nos vamos? Ya se deja sentir la... Ahí está la característica del programa y nos vamos, nos retiramos, ¿verdad? Muchas gracias a todos y será hasta mañana, si Dios quiere.

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6: Es la 1:31.
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7: Buenas tardes, estas son las informaciones. Esta mañana, el subsecretario del Interior, Máximo Pavés, se refirió al caso de presunto tráfico de menores haitianos detectado por la Contraloría General de la República entre los meses de enero y abril del año 2025. Una información que trascendió en un informe reservado del órgano controlador y que motivó al Ejecutivo a presentar una denuncia al Ministerio Público. Así dio cuenta el subsecretario, indicando que, a través de la opinión pública, se tomó conocimiento parcial de este preinforme, en virtud del artículo 175 del Código Procesal Penal. El director del Servicio de Migración ha procedido a ingresar una denuncia, dijo, al Ministerio Público, por el eventual delito de tráfico de personas migrantes que está contenido en el Código Penal. Señaló que para el gobierno es fundamental que esta situación se pueda investigar, se pueda llegar al fondo, dijo, indicando que dispondrán al Servicio de Migraciones con total disposición de colaborar en esta investigación. Y además el servicio va a instruir los sumarios respectivos una vez que se conozca el informe final de la Contraloría. En cuanto a la responsabilidad le otorga al gobierno de Boric, el subsecretario Pavés reparó lo siguiente. Yo no quisiera, dijo, calificar los esfuerzos del gobierno anterior porque esta situación se investigara. Nos parece que esto es de una gravedad tal que el gobierno no va a confrontar directamente las responsabilidades del gobierno anterior. Y agregó, será la opinión pública la que podrá juzgar si las actuaciones del gobierno anterior en esta materia fueron suficientes para poder esclarecer estas circunstancias. Lo que le corresponde al gobierno hoy día es prestar, dijo, toda la colaboración para que esto se aclare. Corte Suprema ordena abrir 56 cuadernos de remoción para jueces por mal uso de licencias médicas. Tras un nuevo pleno de la Corte Suprema, la presidenta del Máximo Tribunal, Gloria Ana Chevesich, informó esta mañana que se ordenó abrir 56 cuadernos de remoción para jueces y juezas que hicieron mal uso de sus licencias médicas. Hace unos días, la Corte Suprema inició la revisión de 104 casos de jueces, ministros, relatores y otros integrantes del escalafón primario del Poder Judicial, que fueron investigados por haber salido del país mientras hacían uso de licencias médicas. De esta forma, se examinaron recursos de apelación, así como expedientes que ya habían sido resueltos en sumarios para analizar los criterios adoptados. Al término del pleno, Gloria Ana Chevesich detalló que el pasado lunes 8, la Corte conoció de los recursos de apelación deducidos por 15 ministros de la Judicatura en contra de las resoluciones dictadas por diferentes cortes de apelaciones del país, que le impusieron sanciones disciplinarias a diferentes jueces y de diferente gravedad. Señaló que la Corte Suprema confirmó dichas resoluciones en esa oportunidad y en 14 de dichos procesos se dispuso a abrir un cuaderno para estudiar la posibilidad de removerlo y en uno de ellos no lo decretó por estimar que la conducta no lo ameritaba. Agregó que en esa audiencia además se acordó que el plazo de prescripción para hacer efectiva la responsabilidad disciplinaria es de 5 años. En segundo lugar, indicó la ministra que el martes 9, el Pleno conoció lo obrado en 25 investigaciones disciplinarias que se impuso la absolución, y la Corte decidió, en esos casos, no abrir cuaderno de remoción, por concluir que no lo ameritaba. Se trata también de una judicatura que está en el extranjero con feriado o permiso. Se enfermaron o que al llegar al país se contrató que se habían contagiado por el COVID-19. Ayer, en tanto, explicó, se conocieron 64 procesos que no están en la situación a que hizo referencia. Son causas que no se dedujo recurso de apelación respecto de las resoluciones que dictaron las respectivas cortes de apelaciones. Mientras que en la audiencia de este martes se acordó en votación dividida lo siguiente: se decretó abrir cuaderno de remoción en 42 causas, se desestimó abrirlo en 13 casos y en 9 se produjo empate. Como éramos, dijo, 16, 8 estábamos por abrir cuaderno de remoción y 8 por no abrirlo, señaló la ministra. Se evitó informar el nombre de los magistrados que serán ahora objeto de los cuadernos de remoción. Una pausa y luego más informaciones.
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7: Vamos a continuar con las informaciones. Ayer, en la comuna de San Vicente de Tahuatahua, la totalidad del cuerpo de bomberos trabajaron en el control de un incendio estructural que afectó una casa-habitación, tratándose de fuego en una antigua casa patronal con peligro de propagación en el sector Romeral de Zúñiga. En el lugar trabajaron distintas unidades de bomberos junto a personal de carabineros y funcionarios municipales. Se investiga ahora la causa que provocó esta emergencia, no informándose por el momento de personas lesionadas. Central Rapel efectúa hoy día aperturas controladas en sus compuertas. La Municipalidad de Navidad ha informado que este martes 16, a esta hora, entre las 10 y las 4 de la tarde, se está realizando pruebas de operación en 3 compuertas evacuadoras de la Central Rapel. El procedimiento contempla aperturas controladas de hasta 1 metro por compuerta, con caudal estimado entre 50 y 70 metros cúbicos por segundo, valores acotados y muy inferiores a los registrados en crecidas invernales. Las pruebas forman parte del programa anual de verificación y mantenimiento de los sistemas hidráulicos, cuyo objetivo es asegurar el correcto funcionamiento y la seguridad de los equipos. Desde el municipio de Navidad agradecen la comprensión de la comunidad ante este procedimiento programado. Robo en gimnasio en Rancagua dejó daños estructurales y múltiples pérdidas. En la madrugada de hoy, un sujeto ingresó hasta las dependencias de World Gym, ubicado en Avenida Miguel Ramírez, en Rancagua, donde sustrajo especies y provocó daños al interior del recinto. Según relataron los dueños del gimnasio, el hecho habría ocurrido cerca de las 2 de esta madrugada. Al momento de ingresar, la recepcionista esta mañana se encontró que en el lugar había mucho desorden, dando aviso a los propietarios. Tras revisar las cámaras de seguridad, los responsables del gimnasio detectaron que el individuo habría ingresado tras romper parte de la estructura del sector de baños de hombres utilizando un martillo. Desde el gimnasio señalaron que el sujeto habría buscado dinero en efectivo, pero debido a que la recaudación se realiza diariamente, solo encontró la caja chica que contenía cerca de 30,000 pesos. Además, el individuo se llevó un teléfono celular perteneciente al gimnasio y algunas proteínas, aunque los principales perjuicios estarían relacionados con los daños provocados para acceder al lugar. Marcelo Carvajal, representante del gimnasio, comentó que al revisar las imágenes observaron que el individuo parecía conocer muy bien las instalaciones por la forma en que se desplazaba dentro del recinto. Los propietarios indicaron que cuentan con registros de video y fotografías del responsable, antecedentes que ya fueron entregados a la Policía de Investigaciones de Rancagua. Recordar que hoy día nuevamente estamos con alerta ambiental. Esto afecta a las 17 comunas que conforman la zona saturada de la región. La delegación presidencial de O'Higgins mantiene hoy día esta alerta ambiental en las 17 comunas que conforman la zona saturada de la región. Esto debido a los altos índices de contaminación del aire registrados por las estaciones de monitoreo del Ministerio del Medio Ambiente, lo cual establece un complejo escenario en materia de calidad del aire y se ha evidenciado en el último tiempo en la zona central de la región. Las medidas se mantienen hoy por 24 horas y afecta a comunas como Rancagua, Graneros, Doñigüe, El Olivar, Coltauco, Coinco, Quinta de Tilcoco, San Vicente, Placilla, Mostazal, Codegua, Machalí, Mayoa, Ringo, Requino, San Fernando y Chimbarongo. La prohibición hoy día absoluta de funcionamiento de calefactores a leña con o sin certificación SEC. Cocinas a leña tampoco pueden funcionar y las calderas de calefacción de uso domiciliario. Solo se podrán utilizar hoy día calefactores a pellet certificados. Una nueva pausa y luego más informaciones.
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7: Roban 17 vehículos desde una automotora en la comuna de San Joaquín. Entre ellos hay dos Ford Mustang. Un grupo de desconocidos realizó esta madrugada el robo de 17 vehículos desde una automotora ubicada en la comuna de San Joaquín, región metropolitana. El atraco ocurrió en dependencias pertenecientes a la empresa AutoSummit, ubicadas en Avenida Santa Rosa. Los delincuentes ingresaron forzando chapa de acceso vehicular de la concesionaria marca Ford y Toyota. Entre los vehículos había uno de alta gama, como por ejemplo dos Ford Mustang. Personal de la PDI ubicó ya en la población La Legua un vehículo sin alguna de sus ruedas, por lo que se revisa si es uno de los sustraídos. El avalúo inicial de lo robado asciende a más de 850 millones de pesos. Gobierno revisará antecedentes de pensiones de gracia otorgadas por estallido. Mínima responsabilidad con recursos, señaló. El subsecretario del Interior, Máximo Páez, indicó esta mañana que el gobierno está revisando los antecedentes de los beneficiarios de la pensión de gracia que se entrega a las víctimas del estallido social 2019. Desde el Palacio de la Moneda, el subsecretario Pavés fue consultado por la situación de Benjamín Huerta Escobar, detenido el pasado viernes por tráfico de fentanilo y que recibe una pensión de gracia por ser considerada víctima de la acción policial. El gobierno anterior, Gabriel Boric, revocó ese beneficio en enero del año 2026. Por lo tanto, la persona a la cual se hace alusión ya no es beneficiario de pensiones de gracia, dijo el subsecretario. Tras ello, Pavés dio a conocer que el gobierno está trabajando en una revisión respecto de las pensiones de gracia que se han otorgado en el contexto del estallido de octubre del año 2019. Esto fue instruido por el ministro del Interior, Claudio Alvarado, y considera todos los casos. Nos parece

Ese dijo el subsecretario que es una mínima responsabilidad con los recursos que se entregan a través de gracia especial de la presidencia. Por lo tanto, agregó, circunstancias como estas quedaron, queremos, dijo, que sean investigadas y a través de nuestro organismo, el Departamento de Acción Social, está trabajando en una revisión completa. Vamos ahora con otro tema, cuando ya son las 13 horas 51 minutos en esta entrega informativa de Radio Río Claro. Cernac inicia un despliegue nacional de fiscalización enfocada en estufas y calefactores. El Servicio Nacional del Consumidor dio a conocer el despliegue nacional de fiscalización de estufas y calefactores este año, cuyo objetivo es verificar el comportamiento de los proveedores en este mercado durante el periodo invernal. El despliegue se realiza a nivel nacional y abarca establecimientos comerciales en el retail, tiendas especializadas distribuidos en gran parte del territorio nacional. La fiscalización, que va en directo resguardo de los derechos de las personas consumidoras, tiene 5 ejes principales. Certificación de seguridad, el sello SEC. Para este tipo de productos, señalan desde Cernac, los proveedores deben informar el sello SEC, certificación obligatoria de la Superintendencia de Electricidad y Combustible. Se verificará la legitimidad y la accesibilidad del código QR. También rotulado e información básica comercial. Los proveedores deben informar las instrucciones, advertencias de seguridad y especificaciones de los aparatos, y estas deben estar expuestas en idioma castellano. También la exhibición de precios. Se verificará que el precio de venta esté publicado de forma visible, clara y accesible para el consumidor en vitrinas, anaqueles o góndolas, permitiendo el conocimiento efectivo del costo del producto previo a la decisión de compra. También la información sobre la garantía legal. Se controlará que los establecimientos informen de manera veraz y oportuna el derecho irrenunciable a la garantía legal en los términos del artículo 20 de la Ley del Consumidor, constatando que se explicite el plazo legal de 6 meses y que no existan frases o menciones restrictivas, como, por ejemplo, impongan el paso previo por la garantía del fabricante. Y también, identificación de la empresa. El proveedor deberá exhibir en un lugar visible el nombre completo y domicilio del jefe o encargado del local, según lo dispuesto en el artículo 50 de la normativa aplicable. Este despliegue nacional va a permitir resguardar la seguridad en el consumo y la asimetría de información en la comercialización del sistema de calefacción domiciliaria, que es tan importante en los meses más fríos del año. En caso de querer ingresar un reclamo por un hecho asociado a esta materia u otra, se puede hacer directamente en cernac.cl, llamando gratuitamente también al número 800-700-100 y de manera presencial en las oficinas ubicadas en cada región del país. Caso menores haitianos. Oficialismo impulsa comisión investigadora por posible trata de menores. Las bancadas oficialistas del Partido Republicano y de la UDI anunciaron que impulsarán la creación de una comisión especial investigadora en la Cámara de Diputados para esclarecer las graves irregularidades que han sido detectadas en el ingreso de cientos de menores haitianos a Chile bajo la figura de reunificación familiar. Tras las alertas emitidas por la Contraloría General de la República y las indagatorias vigentes del Ministerio Público, la ofensiva de las bancadas de gobierno se originó tras un informe del ente contralor que reveló serias deficiencias en las fiscalizaciones del Servicio Nacional de Migraciones durante el año 2025. En ese periodo ingresaron al país 3.235 ciudadanos haitianos con residencia temporal, de los cuales 2.792 lo hicieron por reunificación familiar. Al respecto, los diputados de la UDI, Natalia Romero y Mario Lavarría, detallaron que la comisión buscará establecer responsabilidades políticas y administrativas de las gestiones a cargo, además de esclarecer el paradero

de decenas de niños y adolescentes que no fueron hallados en los domicilios registrados durante las fiscalizaciones de enero de este año. Con esta información

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2: Es la 1:59.
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2: Hola, bienvenidos a una nueva edición y compañía del programa Hablemos de. Con ustedes una grata selección musical a esta hora.

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3: Son las 2 con 57 minutos.
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9: Hola, ¿cómo están? Muy, pero muy buenas tardes. Bienvenidos desde este instante.

Vamos a compartir esta tarde entre amigos a través de la radio Río Claro en el 88.5. Hasta las 6 vamos a estar juntitos escuchando buena música, revisando algunas noticias, así que los invitamos cariñosamente para que nos acompañen durante la jornada de hoy. Don Ricardo Garcés en la sala de sonidos, y de inmediato vamos a comenzar con las canciones entre amigos en la radio Río Claro.

Bueno, son las 3 de la tarde con 11 minutos. Estamos en esta tarde entre amigos acá en la radio Río Claro. Bueno, se está jugando el partido entre Francia y Senegal. Sí, Francia y Senegal. Van 8 minutos, 8 minutos con 25 segundos. Se está jugando este partido, debutando Francia en el Mundial, ¿ah? Mundial que se está realizando en Canadá, Estados Unidos y México. Y hoy a las 21 horas juega Argentina con Argelia. El partido es a las 21 horas. Debuta Argentina en el Mundial. Hasta las 6 compartimos esta tarde entre amigos acá en la radio Río Claro.

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Bueno, y con retroexcavadora destruyen el puente que burlaba el escudo fronterizo. Aquí vemos algunas imágenes. No me había centrado a verlo, ¿eh? Quedó bien hecho. El gobierno informó este martes que ya fue destruido el puente irregular detectado en la zona de Colchane, en la región de Tarapacá, que había sido instalado con la intención de burlar el plan escudo fronterizo. El Ejecutivo publicó esta mañana en redes sociales un video que muestra los trabajos realizados con retroexcavadora en cercanías de Cerrito Prieto, al norte del complejo fronterizo de Colchane, donde habían sido instalados algunos sacos tapacos con tierra para habilitar un camino, presumiblemente con la intención de traficar personas o bienes. Nuestro escudo fronterizo se monitorea y se vigila diariamente. Destruiremos toda intención de ilegalidad. A nuestro país se entra por la puerta, señaló el gobierno en su post. Bueno, la ubicación fue acompañada por los hashtag arroba escudo fronterizo y hashtag puente destruido y un par de emoticones, un escudo y una bandera chilena. Aquí está el puente que burlaba el escudo fronterizo allá en la zona norte de nuestro país. Como señaló el gobierno, la frase que utilizó para manifestar lo que había sucedido a nuestro país se entra por la puerta y no por este puente hechizo.

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1: www.rioclarofm.cl le indica la hora. Son las 3:25.
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Es la tarde entre amigos acá en la radio Río Claro. Faltan 20 minutos para que sean las 4 de la tarde. Y no me va a creer, se robaron 17 autos en la comuna de San Joaquín, en Santiago. Bueno, un total de 17 vehículos fueron robados esta madrugada desde un taller mecánico perteneciente a la empresa Autos Summit, que está ubicado ahí en Avenida Santa Rosa, 3548, en la comuna de San Joaquín. Bueno, el atraco se produjo entre las 4 y las 6:30 de la mañana. Tras forzar los accesos, un grupo de delincuentes ingresó al recinto donde se realizan trabajos de desabolladuría y pintura y se llevaron los automóviles, 17 en total, entre ellos algunos de alta gama como un Ford Mustang, una Chevrolet Silverado y dos camionetas Ford F-150. Gracias a las diligencias de la Policía de Investigaciones, PDI, ya se han recuperado tres de los vehículos sustraídos en las inmediaciones de la cercana población La Legua. Entre los hallazgos se encuentran los dos Ford Mustang y una Toyota Raize. Este último vehículo fue encontrado parcialmente desmantelado en calle Jorge Camin, sin ruedas y con partes del motor retiradas. Por instrucción del Ministerio Público, la Brigada de Robos de la PDI realiza las diligencias investigativas del caso. El subprefecto Daniel León explicó que la banda operó en varios intervalos. Los tipos se turnaban y podían ir de a poco sacando los vehículos uno a uno. Me explicó, o sea, no los sacaron todos de un viaje, de a poquito, para que no se notara. ¿Cierto? Aunque el recinto cuenta con cámaras de seguridad, estas solo han servido hasta ahora para identificar la dinámica del ingreso y no a los responsables. Esto ocurrió entre las 4 y las 6:30 de la mañana en un taller mecánico perteneciente a la empresa Autosummit, que está ubicado en la avenida Santa Rosa, 3548, en la comuna de San Joaquín. Los delincuentes se robaron 17 vehículos.

0: nosotros y vamos juntos.
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Faltan 7 minutos para que sean las 4 de la tarde. Con buena música les estamos acompañando a todos ustedes en esta tarde entre amigos, tarde de día martes 16 de junio de este año 2026. Ya se juegan los 49 minutos, todavía no finaliza el primer tiempo entre Francia y Senegal. Se mantiene el marcador 0-0.

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Las 4 de la tarde, 6 minutos. ¿Queréis saber la temperatura que tenemos en estos instantes? Se lo cuento de inmediato. 18 grados, esa es la temperatura en Rengo y tenemos una humedad relativa del aire de un 59%.

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Bueno, estamos en esta tarde entre amigos. Vamos con una canción con historia. Hablándole a la pared, fue lanzada esta canción, fue lanzada en 1991 por el grupo argentino Desacados. Es un clásico del pop house latinoamericano de los 90, escrita por Darío Moscatelli. La canción narra la frustración de la falta de comunicación en una pareja, donde el protagonista siente que sus intentos de conexión son ignorados. Escuchamos entonces en Canciones con Historia, Hablándole a la Pared con Desacados.

Son las canciones a esta hora en la tarde entre amigos. Están en el segundo tiempo ya. Francia con Senegal se mantiene el empate 0-0 en el debut de Francia en el Mundial de Canadá, Estados Unidos y México.

0: póngame la cumbia otra vez, por favor, que está buenísima.
1: Ya, señor DJ, póngale la cumbia de nuevo. ¿Para qué? Oiga, ahí estaba Los Mirlos y Juanes, de jueves a jueves. Sí, salió hoy día, está nuevito, y lo compartimos en esta tarde entre amigos. Oiga, la Municipalidad de Navidad informó que este martes 16 de junio, entre las 10 y las 16 horas, se realizaron pruebas operacionales en tres compuertas evacuadoras de la central Rapel. El procedimiento contempló aperturas controladas de hasta un metro por compuesta, con caudales por compuerta, con caudales estimados, entre 50 y 70 metros cúbicos por segundo, valores acotados y muy inferiores a los registrados en crecidas invernales. Bueno, las pruebas forman parte del programa anual de verificación y mantenimiento de los sistemas hidráulicos, cuyo objetivo es asegurar el correcto funcionamiento y la seguridad de los equipos. Desde el municipio agradecieron la comprensión de la comunidad ante este procedimiento programado. Fue entre las 10 y las 16 horas.

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1: Son las 4 y 28 minutos.
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19 minutos para las 5 y Francia se impone a Senegal por 1-0. Abrió el marcador. Francia, están en los 76 minutos, ya se está jugando el segundo tiempo. Estamos entre amigos, la compañía de cada tarde de la Radio Río Claro.

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Aumenta el marcador para Francia. 2 para Francia, 0 para Senegal. Se están jugando ya los 85 minutos, están en el segundo tiempo y el marcador favorece al equipo galo. Okay, y a propósito de Mundial, Curazao sumó un nuevo reconocimiento a su histórica presencia en el Mundial 2026, luego de recibir el certificado de Guinness World Records como el país de menor población en clasificar a una Copa del Mundo. La entidad entregó el galardón a Gilbert Martina, presidente de la Federación de Fútbol de Curazao, por el registro alcanzado por la selección caribeña que logró el hito con una población de apenas 156.115 personas. El reconocimiento se suma a la histórica campaña que llevó a Curazao a su primera Copa del Mundo luego de asegurar su clasificación en las eliminatorias de CONCACAF y transformarse en una de las grandes historias del fútbol internacional. Con su llegada al Mundial, Curazao no solo consiguió un logro deportivo inédito, sino que además quedó inscrito en los registros históricos como el país más pequeño por población en alcanzar la máxima cita del fútbol.

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1: Son las 4:55.
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Partido finalizado, venció el equipo de Francia por 3-1 a Senegal. Y ahora nos preparamos para más ratito, ¿eh? A las 21 horas. Argentina comienza ante Argelia su defensa del título en el Mundial 2026. La defensa del título mundial comienza este martes 16 de junio para Argentina, ya que se medirá ante su similar de Argelia en el Arrowhead Stadium de Kansas City. Esto a partir de las 21 horas. En un compromiso que dará inicio al Grupo J del Mundial 2026. El elenco dirigido por Lionel Scaloni llega a la cita planetaria con la presión de ser el monarca vigente, pero la incertidumbre de tener entre algodones a Emiliano Martínez, Cuti Romero, Nahuel Molina y Julián Álvarez. Además de eso, confirmó la baja de Nicolás Tagliafico. Además, el partido será especial para Lionel Messi, el capitán argentino, uno de los mejores jugadores de la historia. Superará un nuevo hito en su registro, al igual que el mexicano Guillermo Ochoa, se convertirá en el segundo jugador en disputar 6 Copas del Mundo. Imagínense. ¿Querés saber la alineación? Tiene razón, ¿eh? ¿Para qué? Pero se la voy a dar igual. La probable alineación de Argentina será con Dibu Martínez, Nahuel Molina, Nicolás Otamendi, Lisandro Martínez, Facundo García, Rodrigo De Paul, Alexis McAllister, Enzo Fernández, Leo Messi, Lautaro Martínez y Thiago Almada. Al frente, el combinado de Argelia llega como una incógnita, el cuadro africano dirigido por el experimentado Vladimir Peskovic mostró un rendimiento notable en las clasificatorias, pero dejó una pálida imagen en la última Copa de África. Bueno, me recuerdo que a Chile le tocó en el 82, me parece. Le tocó con Argelia. Sí. Argelia. O sea, ni en moto los pillaban. Corrían, pero ¿para qué le digo? Bueno, vamos a ver cómo se lleva a cabo el partido hoy, 21 horas, debut de Argentina en el Mundial frente a Argelia.

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Les indicamos la hora, las 5 con 21 minutos. Hasta las 6 es en nuestra compañía. Como es habitual, estamos entre amigos acá en la Radio Río Claro, en el 88.5, en esta jornada de día martes 16 de junio.

0: 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Le indica la hora.
1: Son las 5:25.
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Bueno, toda la compañía para usted con buenas canciones. Todos los días entre las 3 y las 6 estamos entre amigos junto a Ricardo Garcés, quien está en la sala de sonidos preparándose para más ratito a las 21 horas para ver el partido entre Argentina y Argelia. Buen partido. Usted dirá, ¿y a qué hora se juega ese partido más ratito? A las 9.

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Parece que algunas personas me han consultado si no se enciende en forma automática la luz de los paraderos en el ingreso a Rengo. ¿Por qué? Le dije, no, porque han estado apagados. En realidad no sé, le dije, quizás hay un horario en que se prenden. Sí, me dijeron, pero el otro día estaba como a las 8:30 esperando bus y el paradero que está ubicado en la pista poniente, pista hacia el sur, estaba apagado. Ya, y después me dijo, volví al otro día, como a las 8:30, y el paradero que está acá en la pista oriente hacia el norte también está apagado. Entonces vamos a hacer la consulta, si se encienden las luces de estos paraderos, tanto el que va hacia el sur como el paradero de la pista que va hacia el norte, porque son con paneles solares. Entonces a lo mejor no están funcionando y las personas esperan locomoción colectiva, los buses regionales, los que van al sur o al norte, a oscuras, completamente a oscuras, así como hace un tiempo atrás. Así que vamos a consultar, porque si hay algún problema para que lo puedan solucionar. Seguimos en esta tarde entre amigos, acá en la Radio Río Claro.

Es la música de la tarde entre amigos de la Radio Río Claro. 8 minutos para que sean las 6 y a sus 83 años el cantante Rafael, bueno, vive cada concierto como un regalo y siente que está en uno de los mejores momentos de su carrera. Acaba de regresar de una gira americana y planea otra para octubre, mientras espera para después de septiembre el estreno de la serie Aquel, basada en su vida en la plataforma Netflix. Es un proyecto muy especial y estoy deseando que el público lo descubra, señala el artista en una entrevista con Efe, en la que aseguró que no ha sentido la tentación de retirarse. Netflix reveló en enero pasado su catálogo para este año, en el que incluye esa serie donde el artista será interpretado por los actores Javier Morgade en el papel del artista joven y Carlos Santos. ¿Qué dijo Rafael? No sé lo que es aburrirme. Con una trayectoria a sus espaldas que ha marcado a varias generaciones como intérprete de canciones tan emblemáticas como Yo soy aquel o Que sabe nadie. A América, que considera parte fundamental de su vida artística, volverá en octubre para actuar en Argentina, Chile, Perú y Colombia. Recordamos a Rafael con esta canción.

0: 83 años tiene Rafael, como dice mi colega Ricardo, tiene 83 cachos. ¿Sí? ¿Ah? Inoxidable, ¿ah? Rafael, ahí lo escuchamos con una de sus tantas canciones, miles de canciones, Rafael. Y vuelve a Chile, ¿ah? Por allá en el mes de octubre. Nosotros nos vamos agradeciéndoles, por supuesto, su sintonía. Lo pasamos bien, escuchamos harta música, tuvimos información. Mañana nuevamente vamos a estar con ustedes a partir de las 3. Y el jueves vamos a estar regalando. Vamos a tener una caja de carne, como habitual, los días jueves, una caja de carne y una torta. Ricardo Garcés nos acompañó en la sala de sonido. No se vaya, ¿eh? No se vaya, porque ya llegan las noticias con don Mario Cofré.
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2: Realizan ronda para detectar prófugos y reforzar controles preventivos en O'Higgins. Mujer de 56 años sufrió violento robo de su vehículo en Palmilla. Sendamed O'Higgins impulsa redes de emprendedoras para fortalecer la autonomía económica de las mujeres. En Mostaza, el municipio reconoce el esfuerzo académico con la primera entrega de becas estudiantiles 2026. Gobernador de O'Higgins, tras reunión con el presidente José Antonio Kast, muchos temas son burocracia del Estado y hemos pedido mayor agilidad. Hospital de Coinco recogió la opinión de sus usuarios para elaborar su cuenta pública participativa 2026. Robo en gimnasio de Rancagua dejó daños estructurales y múltiples pérdidas. Delitueche a Londres, investigación escolar sobre jalea real, lleva estudiantes de O'Higgins a una final mundial de ciencias. Ronda masiva policial deja dos detenidos en San Fernando. Bomberos de Chimbarongo con pesar y admiración despidieron al director honorario de la primera compañía. Que en paz descanse. Aprueban proyecto para ampliar cuartel de la primera compañía de bomberos de Machalí. Incendio estructural movilizó a la totalidad del Cuerpo de Bomberos de San Vicente. Machalí recupera histórico borde del cementerio municipal con nueva obra urbana del programa Quiero Mi Barrio. Lanzan en O'Higgins la guía Aprender para Proteger en encuentro en torno al mar. Locatarios del

0: Gimnasio Estado de Rancagua recibieron equipamiento para revitalizar sus negocios. Senadora Sepúlveda califica como brutal el término del convenio INDAP-PRODEMU. Choque entre camiones deja un lesionado en San Vicente de Tahuatahua. Chepica debuta en la histórica Primera Liga Regional de Newcomb O'Higgins 2026.
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0: Bienvenidos a la presente entrega de informaciones por el 88.5 FM con los principales acontecimientos que ha marcado la jornada. Realizan ronda para detectar prófugos y reforzar controles preventivos en O'Higgins. La Policía de Investigaciones y Carabineros de Chile, el lunes 15 de junio, desarrollaron una ronda conjunta en distintos puntos de la región de O'Higgins, en el marco de un despliegue nacional orientado a fortalecer la seguridad mediante controles y fiscalizaciones focalizadas. Según lo informado, el operativo considera controles de identidad, fiscalizaciones migratorias y otras acciones preventivas destinadas a detectar personas con órdenes de aprehensión vigentes. La jornada inició en la Plaza de la Población Rancagua Sur, desde donde se desplegaron para realizar controles de identidad, fiscalizaciones migratorias, controles vehiculares y revisiones a locales comerciales, entre otras acciones preventivas. Julio Caro, jefe de la Región Policial del Libertador General Bernardo Higgins, explicó que el principal objetivo de este servicio es generar controles y fiscalizaciones de extranjeros mediante un trabajo coordinado entre ambas instituciones.
2: Bueno, el objetivo principal de este servicio focalizado tiene como finalidad principal poder generar controles, fiscalizaciones de extranjeros. Este es un trabajo en conjunto con Carabineros, sectores ya predeterminados, previo análisis delictual. Esto también tiene como objetivo la búsqueda de personas con órdenes de detención, prófugos de la justicia, y dar a conocer también que este servicio no solamente está radicado en la comuna de Rancagua, sino que también en toda la región de O'Higgins. Simultáneamente, en este momento en San Fernando se están realizando servicios y controles migratorios en conjunto con Carabineros, y también a nivel nacional. Este es un servicio que va a permitir de otra manera poder generar una sensación de seguridad a la ciudadanía y poder que las instituciones tengan el posicionamiento, el control del territorio para la ciudadanía.
0: La autoridad agregó que el despliegue también busca ubicar a personas con órdenes de detención pendientes y prófugos de la justicia. Asimismo, destacó que el operativo se desarrolla de manera simultánea en distintas comunas de la región, incluyendo San Fernando, además de otras zonas del país. Este servicio va a permitir generar una sensación de seguridad a la ciudadanía y que nuestras instituciones tengan el posicionamiento y el control del territorio para la ciudadanía, indicó Caro. Continuando en materia policial, mujer de 56 años sufre violento robo de su vehículo en Palmilla. Carabineros especializados de la sección de encargo y búsqueda de personas O'Higgins se encuentra efectuando diligencias investigativas para dar con el paradero de los autores del robo con intimidación de un vehículo en el sector de Palmilla, cuya denuncia derivó en el inmediato encargo del automóvil. En horas de la madrugada, Carabineros del retén El Huique acogió una denuncia de una mujer de 56 años. Quien mientras conducía su vehículo particular en dirección a su lugar de trabajo, antes de ingresar al estacionamiento del recinto, es interceptada por dos sujetos a rostro cubierto y premunidos de armas de fuego, las que le manifiestan que se baje del vehículo, huyendo del lugar con dicho móvil hacia la ruta I-90. La víctima resultó sin lesiones, mientras que hasta el día martes no se ha informado de personas detenidas, por lo que los peritajes continúan en desarrollo. Según lo recabado, la víctima víctima es una funcionaria municipal y el hecho habría acontecido cuando se aprestaba al ingresar a las dependencias del municipio de Palmilla, específicamente hasta el estacionamiento. En otra información, Cernamed O'Higgins impulsa redes de emprendedoras para fortalecer la autonomía económica de las mujeres. Cerca de 70 mujeres de 25 comunas participaron en el lanzamiento del componente Redes para fortalecer el emprendimiento de la diversidad de mujeres del programa Mujer Emprende, iniciativa que promueve la asociatividad, el cooperativismo y la formulación de proyectos colectivos. Con una amplia convocatoria regional, el Servicio Nacional de la Mujer y la Equidad de Género de O'Higgins realizó el lanzamiento del componente 2, Redes para fortalecer el emprendimiento de la diversidad de mujeres del programa Mujer Emprende 2026, actividad que reunió a cerca de 70 emprendedoras provenientes de 25 comunas de las provincias de Cachapoal, Colchagua y Cardenal Caro. La jornada desarrollada en el auditorio del Instituto Profesional AYEP de Rancagua marcó el inicio de una nueva etapa del programa, ejecutado por la Fundación Transforma con Igualdad, cuyo objetivo es fortalecer las capacidades de las participantes mediante el desarrollo de redes de apoyo, la asociatividad, el cooperativismo y la formulación de proyectos colectivos que contribuyen al crecimiento y sostenibilidad de sus emprendimientos. Durante la actividad, los participantes conocieron los principales objetivos y desafíos del componente, además de participar en espacios de encuentro e intercambio de experiencias junto a emprendedoras de distintos territorios de la región, fortaleciendo vínculos y promoviendo el trabajo colaborativo como herramienta para el desarrollo económico de las mujeres. Por su parte, la Seremi de la Mujer y Equidad de Género, Carla Morales, destacó: "Valoramos profundamente iniciativas como este componente del programa Mujer Emprende, que promueve la asociatividad, el trabajo colaborativo y la construcción de redes entre mujeres de distintos territorios de nuestra zona. Cuando las mujeres se organizan, comparten conocimientos, generan alianzas y desarrollan proyectos colectivos, fortalecen sus emprendimientos y amplían sus oportunidades de crecimiento. Estas redes no solo potencian sus negocios, sino que también contribuyen a su empoderamiento, independencia económica y participación activa en el desarrollo de sus comunidades". La directora regional de Cernamed O'Higgins, María Jesús Abello Rifo, valoró la alta participación registrada durante la jornada y destacó la importancia de generar espacios que permitan fortalecer las redes entre emprendedoras. Este componente busca promover el trabajo colaborativo, la asociatividad y la generación de redes entre mujeres emprendedoras de nuestra región. "Sabemos que cuando las mujeres comparten experiencias, conocimientos y oportunidades, fortalecen sus negocios y amplían sus posibilidades de crecimiento y autonomía económica", señaló la autoridad. El programa Mujer Emprende está dirigido a mujeres que cuentan con un emprendimiento en funcionamiento y busca fortalecer sus competencias y habilidades mediante herramientas técnicas y de gestión que contribuyen a mejorar la sostenibilidad de sus negocios, favoreciendo además el acceso a nuevas oportunidades de formación, comercialización y desarrollo económico. Ahora vamos a la comuna de Mostazal porque el municipio reconoce el esfuerzo académico con la primera entrega de becas estudiantiles 2026. En una ceremonia realizada en el Liceo Elvira Sánchez de Garcés, estudiantes de educación básica, enseñanza media y educación especial de los sectores Cordillera, Angostura y Ruta H10 de Mostazal recibieron las becas municipales 2026, un beneficio financiado con recursos provenientes de los fondos Casino y gestionado a través de la Dirección de Desarrollo Comunitario Dideco, que busca apoyar y reconocer el esfuerzo de los estudiantes. Los beneficiarios corresponden a alumnos y alumnas del Liceo Elvira Sánchez de Garcés, Escuela Hijos del Sol, Colegio Camino Real, Escuela San Francisco de Asís, Escuela Rincón y Escuela Especial María Alicia Ponce. Esta iniciativa busca reconocer el esfuerzo, la perseverancia y el compromiso académico de niños, niñas y jóvenes de la comuna, además de contribuir al apoyo económico de sus familias. La alcaldesa Verónica Arroyo Arancibia destacó que este programa representa una inversión directa en el futuro de Mostazal.
3: "Estamos muy contentos que como municipalidad podamos aportar a la educación de nuestros niños, niñas y jóvenes. El día de hoy hicimos la entrega de becas municipales, donde estamos beneficiando 850 estudiantes de nuestra comuna. Se está invirtiendo alrededor de 190 millones de pesos de fondo casino, que van directo a beneficio de nuestros niños, niñas y adolescentes para premiarlos por el esfuerzo, por las buenas notas, por la constancia en el colegio y por supuesto por todo el apoyo que también su familia les entrega en el proceso educativo. Como municipio estamos comprometidos con nuestros niños, con nuestras niñas, con nuestros jóvenes, para que podamos ir creando espacios donde puedan desarrollarse como estudiantes y también el cimiento para que puedan ser unos buenos ciudadanos en nuestra comuna de Mostazal. Así que con todo el cariño y con todo el cariño del municipio y por supuesto del Honorable Consejo Municipal, hacemos entregas de estas becas para el 10% de cada uno de los estudiantes de cada colegio. Así que felicitaciones a todos por este tremendo logro.
0: Por su parte, el concejal Samuel Silva valoró el trabajo conjunto que permitió concretar este beneficio, diciendo: junto al Consejo Municipal y la administración de nuestra alcaldesa, hemos impulsado este aporte para reconocer a estudiantes que se esfuerzan y destacan por su compromiso con sus estudios. Esperamos que esta ayuda sea un incentivo para que continúen avanzando y cumpliendo sus metas académicas y personales. En representación de los estudiantes beneficiados, María Ángel Ramos, alumna del Liceo Elvira Sánchez de Garcés, expresó su satisfacción por este reconocimiento, diciendo:
4: es muy emotivo, una prueba de que por mucho que uno se esfuerce, uno va a lograr conseguir un objetivo y va a alcanzar las metas y por eso va a ser reconocido. Me significa mucho para mí, la verdad. Me incentiva a seguir demostrando que puedo mejorar y que puedo ser una mejor estudiante.
0: A través de estas becas, la Municipalidad de Mostazal reafirma su compromiso con la educación y el desarrollo integral de los estudiantes de la comuna, promoviendo la igualdad de oportunidades y reconociendo el mérito académico como una herramienta fundamental para construir un mejor futuro. En las próximas semanas se realizará una entrega de becas para establecimientos educacionales de San Francisco.
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0: gobernador de O'Higgins tras reunión con presidente José Antonio Kast. Muchos temas son burocracia del Estado y hemos pedido mayor agilidad. Respecto al nuevo escenario del trabajo entre el Ejecutivo y los gobiernos regionales, Pablo Silva indicó, nos da una esperanza, pero como digo, ver es para creer. Durante el día martes, el presidente de la República, José Antonio Kast, encabezó una reunión de trabajo con gobernadores regionales de distintas zonas del país en el Palacio de la Moneda, con el objetivo de fortalecer la coordinación entre el gobierno y sus territorios. Según se informó, la instancia permitió intercambiar información respecto a prioridades regionales y reforzar el trabajo colaborativo entre el Ejecutivo y los gobiernos regionales para impulsar iniciativas vinculadas al desarrollo económico, la inversión, el fortalecimiento de los servicios públicos y la calidad de vida de las personas. Tras el encuentro, el gobernador de la región de O'Higgins, Pablo Silva Maya, valoró la disposición del gobierno para acercarse a las regiones, aunque manifestó preocupación por una eventual nueva disminución de recursos.
1: Bueno, fue una larga reunión, agradecemos al presidente que nos haya recibido, está entendido con tanto tiempo, llegamos a algunos acuerdos en relación especialmente al nuevo trato que va a tener este gobierno con los gobernadores regionales, especialmente sus ministros, delegados y delegados, seremi. Y también, ¿no es cierto?, avanzar en los temas que le interesan de descentralización a la Goreche. Uno de los temas que no nos cayó muy bien, ¿no es cierto?, que el ministro de Hacienda insistió en que el próximo año va a haber una nueva rebaja, que vamos a conversarlo el gobierno regional con Hacienda para ver situaciones. Claramente quedamos entusiasmados, ¿no es cierto?, con este nuevo trato, pero yo se lo dije a él con todo el respeto, ver para creer. Las acciones se van a ver cómo vamos a seguir trabajando y eso nos da una esperanza, pero como digo, ver para creer.
2: Bueno, y aparte del buen trato, ¿qué más esperan los gobernadores?
1: Bueno, seguir avanzando en la descentralización, en que avance el proceso. Le pedimos especialmente que la DIPRES no demore mucho las tomas de razones y muchos temas, ¿no es cierto?, que muchas veces son burocracia de parte del Estado, y le hemos pedido mayor agilidad, ¿no es cierto?, y lo mismo, ¿cierto?, con respecto a los distintos ministerios que trabajamos con ellos.
0: Respecto al nuevo escenario de trabajo entre el Ejecutivo y los gobiernos regionales, Silva indicó, claramente quedamos entusiasmados con este nuevo trato, pero yo se lo dije a él, con todo el respeto, ver es para creer, las acciones se van a ver, cómo vamos a seguir trabajando, y eso nos da una esperanza, pero como yo digo, ver es para creer. Finalmente, el gobernador reiteró la necesidad de avanzar en descentralización y pidió mayor agilidad en los procesos administrativos del Estado. La Dirección de Presupuestos DIPRES no demore mucho en las tomas de razón. Muchos temas que son burocracia de parte del Estado y lo hemos pedido mayor agilidad. Lo mismo respecto a los distintos ministerios que trabajamos con ellos, afirmó la autoridad regional. Volviendo a la región de O'Higgins, Hospital de Coinco recogió la opinión de sus usuarios para elaborar su cuenta pública participativa 2026. El establecimiento implementó consultas presenciales y digitales para conocer los temas de interés de la comunidad y fortalecer una gestión transparente y cercana. A diferencia de otros procesos participativos, en esta oportunidad, el Hospital de Coinco optó por aplicar encuestas directamente a los usuarios que acudían al policlínico, además de disponer de una modalidad digital para ampliar la cobertura y facilitar la participación. La iniciativa permitió recopilar opiniones, inquietudes y sugerencias que serán consideradas en la elaboración de la cuenta pública participativa 2026. La directora subrogante del Hospital de Coinco, doctora Josefa Melo, destacó el compromiso de los distintos equipos del establecimiento en la recopilación y organización de la información necesaria para desarrollar este proceso. La recopilación de datos de este año ha sido un trabajo conjunto con todo el equipo. Contamos con una muy buena disposición de las áreas involucradas y eso nos permitió tener la información ordenada para elaborar el informe que será difundido ampliamente a través de nuestras redes sociales, expresó. Asimismo, la autoridad resaltó la importancia de la cuenta pública participativa como una instancia de rendición de cuentas y acercamiento con la comunidad. Las cuentas públicas son una muy buena instancia para que la población y nuestros usuarios conozcan lo que se realiza en el hospital, tanto desde el punto de vista administrativo administrativo, el uso de los recursos y, por supuesto, la labor asistencial. Esto nos permite seguir mejorando año a año, indicó. El referente de participación y satisfacción usuaria del Hospital de Coinco, Ramón Oyarzún, valoró la respuesta de la comunidad y destacó que las encuestas permitieron recoger las principales inquietudes de los usuarios. Hubo una muy buena llegada y una muy buena participación, principalmente en el sector de policlínico. La idea es que esta cuenta pública refleje realmente lo que la comunidad quiere saber y darle énfasis a los temas que necesitan conocer de nosotros, ya sea funcionamiento, recursos y toda la parte administrativa, indicó. Asimismo, agregó que uno de los desafíos es seguir fortaleciendo la relación entre el establecimiento y la comunidad. Queremos seguir mejorando la recopilación de información y fortalecer el trabajo con la comunidad para que nuestra población usuaria se sienta más comprometida y cercana al hospital. Este siempre será el objetivo de participación, afirmó. Desde el Hospital de Coinco señalaron que la cuenta pública participativa permitirá informar a la comunidad sobre los avances y desafíos del establecimiento, reafirmando su compromiso con una salud pública participativa, transparente y centrada en las personas. Pasamos a lo policial porque robo en gimnasio de Rancagua dejó daños estructurales y múltiples pérdidas. Los propietarios indicaron que cuentan con registros de video y fotografías de responsable, antecedentes que serán entregados a la Policía de Investigaciones de Rancagua. La madrugada del día martes, un sujeto ingresó hasta las dependencias de Wolf Gym, ubicado en Avenida Miguel Ramírez en Rancagua, donde sustrajo especies y provocó daños al interior del recinto. Según relataron los dueños del gimnasio, el hecho habría acontecido cerca de las 2 horas. Al momento de ingresar la recepcionista durante la mañana, se encontró con el lugar desordenado, dando aviso a los propietarios. Tras revisar las cámaras de seguridad, los responsables del gimnasio detectaron que el individuo habría ingresado tras romper parte de la estructura del sector del baño de hombres utilizando un martillo. Desde Wolf Gym señalaron que el sujeto habría buscado dinero en efectivo, pero debido a que la recaudación se realiza diariamente, solo encontró la caja chica del recinto con cerca de 30 mil. Además, el individuo se llevó un teléfono celular perteneciente al gimnasio y algunas proteínas, aunque los principales prejuicios estarían relacionados con los daños provocados para acceder al lugar. Marcelo Carvajal, representante del gimnasio, comentó que al revisar las imágenes observaron que el individuo parecía conocer las instalaciones por la forma en que se desplazaba dentro del recinto. Los propietarios indicaron que cuentan con registros de video y fotografías del responsable, antecedentes que serán entregados a la Policía de Investigaciones de Rancagua para su respectiva investigación. Pasamos ahora a otra materia informativa. Investigación escolar sobre jalea real lleva a estudiantes de O'Higgins a una final mundial de ciencias. Un proyecto desarrollado por estudiantes de la Escuela Cardenal Raúl Silva Enríquez, al alero de investigación e innovación escolar de PAR Explora O'Higgins, representa estos días a Chile la Olimpiada Internacional de Greenwich, una de las principales competencias científicas estudiantiles del mundo. Lo que comenzó como una inquietud científica en una escuela rural de Litueche, hoy tiene destino internacional. 7 estudiantes de la Escuela Cardenal Raúl Silva Enríquez viajaron a Londres para representar a Chile en la Olimpiada Internacional de Greenwich, competencia que reúne a jóvenes investigadores de distintos países para presentar proyectos de ciencia, innovación y tecnología. El equipo desarrolló una investigación sobre los efectos de la jalea real en el crecimiento de plantas, trabajo que nació gracias a la participación en investigación e innovación escolar, uno de los instrumentos de PAR Explora O'Higgins, proyecto regional del programa Explora del Ministerio de Ciencia, Tecnología, Crecimiento e Innovación, ejecutado por la Universidad de O'Higgins. La profesora de ciencias y encargada de la academia del establecimiento, Susana Rubio, recuerda que todo comenzó cuando el PAR Explora O'Higgins invitó al establecimiento a integrarse al programa.
3: Bueno, nosotros hemos estado en todo este proceso gracias a PAR Explora O'Higgins, que fue quienes nos invitaron a participar de su programa. Nuestro director, don Jorge Fuentes, nos apoyó y de inmediato me ofreció la posibilidad de participar de esto. Y obviamente que la aceptamos de inmediato y nos pusimos a pensar en alguna idea para empezar a trabajar. Y yo me manejaba un poco con el tema de la abeja por mi hermano, que es apicultor, y nació esta idea de trabajar y buscar buscar algún tipo de investigación relacionada con los derivados de la abeja.
0: El camino hacia Londres comenzó en las actividades de Para Explora O'Higgins y continuó con destacadas participaciones en encuentros científicos regionales y nacionales. Posteriormente, el equipo obtuvo una acreditación para participar en la Feria Nacional de Ciencias e Ingeniería de Brasil, donde logró una de las evaluaciones más altas del certamen, obteniendo el pase a la final mundial en Inglaterra. Para Nicole Nilo, encargada de investigación e innovación escolar de Para Explora O'Higgins, el logro refleja el potencial de la ciencia escolar cuando se conecta con las necesidades de los territorios. Este equipo ha levantado conocimiento desde su propia comunidad, investigando problemáticas y oportunidades presentes en su entorno. Ese es precisamente el espíritu de investigación e innovación escolar, que las y los estudiantes desarrollan capacidades científicas a partir de preguntas significativas para sus territorios, destaca. Además, subraya el rol que cumplen los especialistas, mayoritariamente de la Universidad de O'Higgins, que acompañan a los equipos durante el proceso, en este caso el investigador Uri Aceituno. Los estudiantes reciben asesoría metodológica y retroalimentación constante de investigadores de la UH, quienes los apoyan para fortalecer sus proyectos y avanzar en sus investigaciones, agrega. Más allá de los resultados científicos, la experiencia ha transformado la vida de quienes participan en ella. Tomás Salinas, uno de los integrantes del equipo, asegura que el proyecto le permitió descubrir nuevas vocaciones.
4: Para mí me ha servido harto en cuanto a mi motivación, al saber que logramos al saber que tuvimos un logro tan grande en algo que empezó de una forma tan chica, es como que me da nostalgia, pero a la vez me da mucho orgullo. Y la verdad siento que me ha servido para mejorar como persona y aprender muchas cosas nuevas.
0: Para Analía Espinosa, la iniciativa también fortaleció habilidades personales y sociales. Participar en este proyecto me hizo más responsable y me ayudó a relacionarme mucho más con mis compañeros. También me motivó a pensar que me gustaría estudiar biología o incluso ser profesora de ciencias, afirma. Mientras afina los últimos detalles para presentar su investigación en inglés ante evaluadores internacionales, el grupo vive una experiencia única. Sin importar el resultado final, la profesora Susana Rubio asegura que sus estudiantes ya alcanzaron una meta extraordinaria. Hemos trabajado muchísimo para llegar hasta aquí, pero para mí ellos ya son ganadores. Han demostrado que desde una escuela pública de Litueche se puede hacer ciencia de calidad y llegar a competir con estudiantes de todo el mundo, concluyó.
5: Son las 6:31.
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0: en el que ser policial ronda masiva deja dos detenidos en San Fernando. En el marco de una ronda masiva de fiscalización preventiva efectuada a nivel nacional, equipos de seguridad pública municipal, carabineros y la PDI desarrollaron controles en distintos puntos de la capital de Colchagua, con el objetivo de fortalecer la seguridad y prevenir la comisión de delitos. Durante el operativo se efectuaron controles de identidad y controles vehiculares, logrando la detención de dos personas que mantenían órdenes de detención vigentes. Además, se retiraron de circulación 5 motocicletas y se cursaron 21 infracciones, de las cuales 19 correspondieron a infracciones de tránsito y 2 a otras faltas detectadas durante las fiscalizaciones. Se informó que estas acciones forman parte del trabajo coordinado entre las distintas instituciones para reforzar la prevención y brindar mayor seguridad a la comunidad a lo largo y ancho de la región de O'Higgins. En otro plano, bomberos de Chimbarongo, con pesar y admiración, despidieron al director honorario de la primera compañía. Hace unos días atrás, el cuerpo de bomberos de la comuna de Chimbarongo comunicó con profundo pesar el fallecimiento de su bombero director honorario de la primera compañía, David Ravelo Navarro, quien paz descanse. Sus restos fueron velados en la iglesia pentecostal de Chile, ubicada en Tomás Mendoza 194 en Chimbarongo, siendo luego trasladado hasta su segundo hogar, el cuartel de la primera compañía, ubicado en Carmen Larraín. Sus amigos, familiares y compañeros de ideales indicaron que fue un hombre que dedicó gran parte de su vida al servicio de la comunidad, dejando una huella imborrable en la institución. Su compromiso, experiencia, enseñanzas y calidad humana permanecerán por siempre en la memoria de quienes tuvimos el honor de conocerlo y compartir junto a él, indicaron desde el Cuerpo de Bomberos, agregando que su legado seguirá inspirando nuestra labor al servicio de Chimbarongo. Vamos a Machalí ahora porque aprueban proyecto para emplear cuartel de la primera compañía. Según lo informado, la obra contempla la construcción de 187 metros cuadrados adicionales, con una inversión total de 191 millones. La Municipalidad de Machalí informó la aprobación del proyecto que permitirá ampliar el cuartel de la primera compañía de bomberos de la comuna, iniciativa que busca fortalecer las condiciones operativas y de trabajo del personal voluntariado. Según lo informado, la obra contempla la construcción de 187 metros adicionales, incorporando nuevos espacios destinados al funcionamiento de la compañía y al desarrollo de los trabajos bomberiles. El proyecto será financiado a través de fondos regionales de iniciativa local FRIL del gobierno regional de O'Higgins, con una inversión total de 191 millones. La iniciativa considera la ejecución completa de una ampliación de 2 pisos, incluyendo obras de estructura, terminación e instalaciones de agua potable, alcantarillado y electricidad. Asimismo, se contemplan obras complementarias necesarias para garantizar el correcto funcionamiento de las nuevas dependencias una vez finalizada su construcción. Incendio estructural movilizó a la totalidad del Cuerpo de Bomberos de San Vicente y la comuna de San Vicente de Taguatagua. La totalidad del Cuerpo de Bomberos trabajaron en el control de un incendio estructural que afectó una casa-habitación, tratándose de fuego en una antigua casa patronal con peligro de propagación en el sector Romeral de Zúñiga. En el sector trabajaron las unidades B4 y BX4, BH1, BX3, BX5, B6, K1, K2, K3 y S1, junto a personal de carabineros y funcionarios municipales. Se investiga la causa que provocó la emergencia, no informándose de personas lesionadas. Machalí recupera histórico borde del cementerio municipal con nueva obra urbana del programa Quiero Mi Barrio. El proyecto impulsado por el Ministerio de Vivienda y Urbanismo transformó un espacio deteriorado en un entorno más seguro, accesible y acogedor para las familias del barrio Nororiente. Nuevas veredas, iluminación peatonal, áreas verdes y medidas de seguridad vial hoy forman parte del renovado borde del cementerio parroquial de Machalí, intervención urbana que permitió recuperar un espacio históricamente deteriorado y volverle la vida a uno de los sectores más emblemáticos del barrio Nororiente de la comuna. La obra, ejecutada por el Ministerio de Vivienda y Urbanismo a través del programa Quiero Mi Barrio, se desarrolló en calle Ignacio Carrera Pinto, entre Arturo Prat y Camilo Enríquez, lugar que durante años se presentó problemas de accesibilidad, acumulación de basura y una creciente sensación de inseguridad para quienes transitaban diariamente por el sector. Antes de la intervención, la vereda junto al cementerio se encontraba en malas condiciones y sin pavimentación adecuada, dificultando el desplazamiento distanciamiento peatonal, especialmente de adultos mayores y familias. A ello se suma la falta de áreas verdes, situación que había provocado un progresivo deterioro del entorno. Tras un proceso de participación ciudadana impulsado junto a vecinos y dirigentes, el mejoramiento del borde cementerio fue seleccionado como la obra de confianza prioritaria del barrio. Gracias a su ejecución, hoy el sector cuenta con pavimentación accesible, espacios de descanso, paisajismo con especies nativas, sistema de riego eficiente, luminarias y nuevas condiciones de seguridad vial, señalética y cruces peatonales. El seremi de Vivienda y Urbanismo, Cristian Villegas, destacó que este tipo de proyectos permiten avanzar en una recuperación concreta de barrios tradicionales y fortalecer la calidad de vida de las comunidades.
1: Estamos inaugurando esta linda obra de confianza enmarcado en el programa Quiero Mi Barrio, el cual interviene este sector de Machalí, que es la población Salvador Allende, una población emblemática de la comuna, que es parte también del polígono que está constituido por la población América, Girasoles y, por supuesto, vemos Acera Nueva, áreas verdes, luminaria peatonal, la verdad, una bonita obra se puede entregar hoy día a los vecinos, que sin duda esto viene a mejorar la seguridad vial y, por supuesto, a darle más vida también a un sector el cual ha sido postergado durante mucho tiempo. Contentos por el trabajo que viene realizando el Ministerio de Vivienda también en conjunto con los vecinos y el municipio, y por supuesto seguir incentivándolos a que sigan trabajando y por supuesto cuidar este espacio que ha quedado tan bonito, y se van a seguir desarrollando obras, por supuesto, enmarcado en el Quiero Mi Barrio. Por supuesto, este es un programa que hay que seguir fortaleciendo porque son importantes inversiones que muchas comunas, la verdad, que no lo manejan dentro de su presupuesto. Y por supuesto, Machalí hoy día es una comuna que está en constante crecimiento, pero también tenemos distintas realidades, ya sea un Machalí que pertenece también a una parte del crecimiento de la comuna, pero también estos sectores que son sectores emblemáticos, son poblaciones de los años 50, donde aquí hay mucha historia, distintas generaciones que han salido de estos sectores y que, bueno, sin duda estos programas vienen a mejorar la calidad de vida de los vecinos y vecinas.
0: Por su parte, el alcalde de Machalí, Juan Carlos Abud, valoró el apoyo del Ministerio de Vivienda y Urbanismo y adelantó nuevas intervenciones para el sector.
2: Y por otro lado, ya se ven frutos del programa Quiero Mi Barrio, la primera obra de confianza, donde se mejora considerablemente con iluminación, mobiliario, con un nuevo piso para que nuestros vecinos puedan transitar de forma segura por la vereda, acá en el sector del borde del cementerio. Así que queremos agradecer al Ministerio de Vivienda y Urbanismo por los recursos que nos han ido aportando, y prontamente ya vamos a comenzar con las otras dos obras que vienen a ejecutarse, que es la calle Diego Portales, todo Diego Portales desde Arturo Prat hasta la Población América, y también el borde de canal de Población América. Y por otro lado, vienen dos muy buenas noticias. Prontamente vamos a empezar a ejecutar un FRIL, un Fondo Regional de Inversión Local, acá en la Plaza de la Salvador Allende, la plaza más grande que tenemos en Machalí. Y también con Villa Los Girasoles estamos avanzando en un diseño para mejorar su multicancha y áreas verdes. La idea es que todos estos resultados, el trabajo en conjunto, todos los barrios tengan obras que nuestros vecinos vean, observen y la disfruten.
0: Desde la comunidad, la dirigente del Consejo de Desarrollo Vecinal del programa Quiero Mi Barrio, Mariluz Gómez, destacó el impacto que ha tenido la recuperación del espacio para las familias del sector.
3: Bastante, con el hecho de que se tomen espacios que habían estado abandonados, que los vecinos puedan tomar y disfrutar y recrearse, porque se habían estado perdiendo, y también trae seguridad también para los vecinos. Así que ha sido muy importante y valioso para nosotros. ¿Qué le parece el programa Quiero Mi Barrio? Mira, ha sido como algo muy beneficioso, tipo bendición para los vecinos, porque han mejorado su calidad de vivienda, aprovechar mejor los recursos, calefacción.
0: El borde intervenido se encuentra junto al cementerio parroquial de Machalí, lugar que forma parte importante del patrimonio histórico y social de la comuna. El Campo Santo, habilitado a comienzos del siglo XX, gracias a la donación de terrenos realizada por Ramón Castro, ha acompañado el crecimiento de generaciones de familias machalinas y constituye un espacio de memoria e identidad local. En otra información, lanzan en O'Higgins la guía Aprender para Proteger, en Encuentro en Torno al Mar. Está orientada a la creación de programas de educación ambiental enfocados en ecosistemas marino-costeros, sirviendo además como insumo directo para el Sistema Nacional de Certificación Ambiental de Establecimientos Educacionales del Ministerio del Medio Ambiente. En el marco del Encuentro en Torno al Mar, desarrollado en el Parque Punta de Lobos de Pichilemu, el cual contó con la participación de organizaciones de todo el país, se lanzó la región de O'Higgins la guía Aprender para Proteger, herramienta clave para el desarrollo de actividades curriculares complementarias en Chile, orientada a la creación de programas de educación ambiental enfocados en ecosistemas marino-costeros. La guía es desarrollada con el soporte técnico del proyecto GEF, Gobernanza Marino-Costera, iniciativa ejecutada por el Ministerio de Medio Ambiente, Subpesca y Sendapesca, e implementada por la FAO. Está dirigida a orientar a comunidades educativas, profesionales, equipos directivos y comunidades interesadas en el área ambiental costera. El Seremi del Medio Ambiente de O'Higgins, José Pablo Lagos, puso en relieve el valor del trabajo intersectorial logrado durante las jornadas. La importancia de esta alianza es justamente conocer las distintas realidades y visiones de los actores que están vinculados hacia un fin único, que es la protección y conservación de espacios marino-costeros. Asimismo, agregó que la guía Aprender para Proteger es un instrumento clave e importante, como se decía en las conversaciones, para dar a conocer el mar y la cultura oceánica a nuestros niños, niñas y jóvenes, lo que quizás no es tan tradicional en nuestro sistema educacional. La guía Aprender para Proteger toma además relevancia desde el punto de vista histórico, dado el contexto educacional chileno, ya que el país posee más de 83.000 kilómetros de costa y hasta ahora no existía un material institucional que integrara de manera formal estos componentes en el aula, sirviendo además como insumo directo para el Sistema Nacional de Certificación Ambiental de Establecimientos Educacionales del Ministerio del Medio Ambiente. Por su parte, Manuela Erazo, coordinadora nacional del proyecto GEF, Gobernanza Marino-Costera, enfatizó el valor de este documento para el sistema escolar. Chile es un país oceánico, pero el océano aún tiene una presencia limitada en la educación. La guía Aprender para Proteger busca contribuir a cerrar esa brecha, fortaleciendo la cultura oceánica y formando una ciudadanía informada y activa, comprometida con la conservación y gestión sostenible de nuestros ecosistemas y territorios marino-costeros. La instancia, tras lanzar esta guía en la región de O'Higgins, el Encuentro en Torno al Mar, realizado los días 4 y 5 de junio en el marco del Día Mundial de los Océanos, responde a la necesidad de vincular esta herramienta pedagógica con agrupaciones que ya encuentran trabajando estos temas en el territorio. Dicho encuentro sirvió para realizar un diálogo de los desafíos estructurales que enfrenta la pedagogía marina en el país y trazar las líneas de acción prioritarias. Natalino Godoy, director de la Estrategia Océano, puntualizó sobre estas metas. Para el trabajo del Encuentro en Torno al Mar es identificar de forma clara cuáles son los desafíos de Chile en términos de educación ambiental marina. Algunos de ellos son la atomización de iniciativas, la materialidad de los elementos de educación y la institucionalidad o escalabilidad, y trazar en conjunto el futuro de la educación marina en el país. Francisca Lira, gerente general de Ladera Sur, resumió la relevancia de estas jornadas. Se escucharon distintas visiones, acciones y cómo se enfrentarán desafíos tanto en el norte como en el sur, lo que es desafiante y nutritivo a la vez. El Encuentro en Torno al Mar demostró su enorme valor estratégico al congregar a múltiples disciplinas bajo un mismo propósito de conservación. El espacio permitió el intercambio de visiones territoriales sumamente diversas, conectando experiencias de norte a sur, lo que facilitó además este debate enriquecedor. La cita culminó con un rotundo éxito el sábado 6 de junio mediante Un Día en Torno al Mar, una jornada organizada por TNC, Ladera Sur y CPPL, con actividades abiertas, gratuitas y familiares, que convocó con entusiasmo a la comunidad de Pichilemu y otras zonas de Chile.
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0: Locatarios de Paseo Estado de Rancagua recibieron equipamiento para revitalizar sus negocios. El gobierno regional de O'Higgins invirtió 82 millones de pesos para fortalecer al barrio comercial y remodelar un espacio central en la ciudad. El lunes, el gobierno regional concretó la entrega de aires acondicionados, ventiladores, estufas de patio y juegos de terraza a locatarios del barrio comercial Estado Norte. Esto como parte de un ambicioso proyecto que busca revitalizar el comercio y el centro de Rancagua. Una iniciativa financiada a través del Fondo Nacional de Desarrollo Regional, FNDR, y ejecutada por Cercotec. Es una primera etapa también. Contempló el desarrollo de una identidad gráfica, la recuperación y pintura de fachadas, así como intervenciones artísticas con murales y la instalación de letreros en todos los locales comerciales. Para nuestro gobierno regional y Consejo Regional, este ha sido un proyecto bastante importante. Hoy día estamos en una etapa en la que estamos concretando la entrega de equipamiento, el cual tiene la particularidad que obedece a un diagnóstico levantado por los mismos locatarios. Esto en un contexto en que los barrios comerciales, principalmente el centro de Rancagua, post pandemia y estallido, se generó un deterioro bastante importante, lo que repercutió en las ventas, aseguró la gobernadora regional subrogante Natalia Sánchez.
1: Bueno, primero que todo, para nuestro gobierno regional y el Consejo Regional, este ha sido un proyecto bastante importante. Hoy día estamos en una etapa en donde estamos concretando la entrega de equipamiento que tiene la particularidad que obedece a un diagnóstico levantado por los mismos locatarios. Y en un contexto en donde los barrios, principalmente el centro de Rancagua, ¿cierto? Post pandemia, post estallido, se generó un deterioro bastante importante, lo cual repercutió en las ventas. Y eso, en definitiva, hizo que también muchos locatarios tuvieran que cerrar y dejar de trabajar en sus negocios, en sus emprendimientos. Esto lo que busca, entre otras cosas, también revitalizar esta actividad comercial que es tan importante para la comuna de Rancagua y también para el centro histórico, para el casco histórico, que viene también a regenerar este espacio público, porque en la medida que le damos vida, ¿cierto?, y lo vamos equipando y lo vamos mejorando, va permitiendo también ser un mayor atractivo para la gente que venga, que concurra al Paseo Estado, Estado Norte, Estado Sur, que venga a recorrer los locales y que en definitiva también nunca perdamos este comercio que es tan importante para la vida del centro Rancagua. Así que hoy día estamos muy contentos porque este equipamiento, como les decía, es un requerimiento levantado por los mismos locatarios. Hoy día estamos haciendo entrega de kit que se compone de aires acondicionados, también de estufas que vienen con los cilindros de gas y también con un kit de terrazas, porque también evidentemente aquí lo que buscamos es que esto tenga vida también de la fachada hacia afuera. Entonces ya estuvimos en una primera etapa acá con el gobernador Pablo Silva Maya, donde hicimos un recorrido, vimos también lo que fue el mejoramiento de la fachada, la instalación de una señalética que tiene un diseño particular, también trabajado con los locatarios, para también rescatar y darle mayor identidad a esta actividad comercial, que también es importante desde el punto de vista de darle actividad a este motor de desarrollo a partir del comercio, un comercio que tiene historia, en donde acá tenemos locatarios que son familias, que han ido también transmitiendo esta actividad de generación en generación y que sabemos las dificultades que han tenido para poder sostener esta actividad económica. Así que hemos desarrollado algo importante junto a Cercotec como ejecutor, dependiente, ¿cierto?, de la Seremía de Economía que me acompaña acá, Roberto como presidente. Así que yo creo que este es una resultante interesante, un trabajo colaborativo que pone al centro la actividad comercial de la comuna de Rancagua. Sí, por supuesto, aquí estamos hablando de, en el caso acá de Rancagua, estamos hablando de una inversión que supera los 82 millones de pesos, y mientras estamos aquí, ¿cierto?, haciendo entrega de estos kits que ya comentaba, también se está desarrollando la instalación de cámaras de seguridad y de luminarias, que lo que buscan también es fortalecer el espacio público desde esa perspectiva. Nosotros tenemos un sentimiento por parte de los locatarios que se viene, como les decía, desarrollando de lo que fue el post-estallido, post-pandemia, y también una competencia un poquito desleal que hay con los centros comerciales más grandes, que muchas veces tienen un horario y tienen un efecto, ¿cierto?, de absorber a la gente a consumir ahí adentro. Acá lo que nosotros estamos haciendo es que no podemos perder de vista que el comercio que acá se desarrolla es tremendamente importante y también requiere tener una competencia más leal, y desde esa perspectiva la inversión regional busca, ¿cierto?, entregarles las herramientas necesarias a través de equipamiento, a través también de lo que decíamos de una fachada que permita también arquitectónicamente recuperar lo que es este patrimonio histórico de Rancagua, pero también eso acompañado a la seguridad. Todos sabemos que Rancagua, a cierta hora la gente se va, ¿cierto? Y no le gusta estar hasta muy

0: que estamos aquí entregando.
1: Este programa considera una inversión de 82 millones de pesos por parte del gobierno regional. Mientras estamos haciendo entrega de estos kits, también se están instalando cámaras de seguridad. Iniciativa que tiene como objetivo hacer del Paseo Estado un lugar mucho más seguro, agregó la autoridad. En tanto, el presidente del barrio comercial Estado Norte, Roberto Rojas, valoró el apoyo brindado a sus representados y afirmó:
2: bueno, para nosotros es de suma importancia y relevancia porque en definitiva mejora las condiciones del comercio. Para nosotros lo más importante, por un lado, es la asociatividad y poder nosotros como mismos locatarios, como mismos vecinos, poder agruparnos, asociarnos y llevar las necesidades a una pronta solución. Las soluciones vienen dadas por los diagnósticos que se han recogido y obviamente con los apoyos que se reciben con respecto a los financiamientos del gobierno regional y su consejo regional, con la ejecución del ente como Cercotec. Obviamente la Seremía también apoyando. También trabajamos con cierta parte con autorizaciones o con planificaciones con el municipio. Por lo tanto, cuando hay diversidad de actores con un fin común y una idea general para poder mejorar, se dan las cosas. Nosotros estamos muy contentos y muy felices como locatarios porque estamos trabajando cuatro ejes súper importantes en esta etapa. Son más etapas también, pero en esta etapa cuatro ejes súper importantes que tienen que ver con la climatización del barrio, ya sea, como lo ven ustedes, con aire acondicionado, con estufas de terraza, también con la seguridad del barrio. Vamos a mejorar cortinas metálicas en ciertos locales.
1: Precisar, en materia de seguridad, además que las cámaras de televigilancia, esta fuerte inversión también contempla la instalación de alarmas, dispositivos que los comerciantes incluso podrán operar de forma remota, a lo que se suma el mejoramiento de las cortinas metálicas de algunos locales. Y así llegamos al final de esta entrega de noticias. Gracias por actualizarse con nosotros. Volvemos prontamente con más de lo que es tendencia en lo informativo por el 88.5 FM. Hasta pronto y gracias por tu sintonía.
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4: Son las 7. Con 2 minutos.
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3: Son las 7 y 4 minutos.
4: Hola, hola, ¿qué tal? Amigas, amigos, ¿cómo están ustedes? Comenzando ya el mini especial para este día martes. Desde ayer y desde ahora en adelante, estamos con dos invitados cada día. Les quiero dejar de inmediato, en esta primera parte, tenemos una hora de programa, les quiero dejar en esta primera media hora con nuestros invitados. Aquí está el grupo sueco ABBA.

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Todos los días, ahora es una hora de programa, de 19 a 20 horas, el mini especial. Y en esta primera media hora, hoy día, hoy martes, estamos con la música del grupo ABBA.

Es Radio Río Claro FM, junto a usted, a esta hora el mini especial. Nos acompaña, en esta primera media hora del programa, el grupo ABBA.

0: Amigas y amigos, estamos en el mini especial. Nos acompañó en esta primera parte del programa el grupo ABBA. Ahora el programa dura una hora. Vamos a hacer una pausa comercial y a la vuelta les presento a nuestro siguiente invitado.
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2: Son las 7 con 30 minutos.
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6: Son las 7:34.
7: Ya estamos de regreso después de los comerciales para continuar con el mini especial en este día martes. Ya escuchamos en la primera parte del programa el grupo ABBA y ahora tenemos otro invitado español. Les dejo de inmediato con Manolo Galván.

Para hoy martes, el mini especial de Radio Río Claro, compartiendo con ustedes ahora el programa de 60 minutos. Dos partes, primera y segunda, ¿verdad? Con dos invitados diferentes, por supuesto. Ya estamos en la segunda parte del programa para hoy martes. Las canciones a esta hora, nuestro invitado, Manolo Galván.

88.5 Radio Río Claro le acompaña el mini especial. A esta hora tenemos la música, los éxitos de Manolo Galván.